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Muy pero muy buenos días, vecinas y vecinos, comadres y compadres. Hoy 6 de octubre, perdón, así se dice bien, martes, primer martes de octubre, siendo las 9:03, estamos comenzando, arrancando este programa hoy desde Radio Cuyún, ayer desde la Radio Leñera, nuestras hermanas, compañeras de radio, en esto que se llama Entre Mate y Mate. Para quienes nos escuchan por streaming, hoy les decimos que nos van a escuchar solo durante el programa. Si la empresa Westnet, que presta los servicios, no resuelve

0: los problemas que nos está generando. Bueno, no, eso para que anoten. El problema es que además, más de reclamarle a la empresa, hoy no tenemos ningún organismo del Estado que nos defienda y resuelva eso. Dicho esto, quien les habla, Juan Pablo, don Gonzalo Verdejo, que ya está enfrente, no porque nos vayamos a pelear, sino porque está del otro lado de la mesa. ¿Cómo le va, Gonzalo? ¿Qué dice?
1: Todo bien, Juan Pablo, todo bien. Bueno, escuchándote, ojalá que lo solucionen el problema de Internet. Es verdad que no estamos saliendo por Internet. Todas las personas por ahí que nos escuchan por...
0: Sí, le contamos a la gente, tenemos Internet.
1: Claro.
0: ¿Qué hace la empresa? Nos bloquea el canal por el que sale nuestro streaming hace años. Dice ahora que hay un problema, no sabemos cuál, no lo resuelve. Segunda vez que nos pasa.
1: Bueno, bien, bien, linda la mañana, lindo día, la mañana está muy linda. Bueno,
0: los muy lindo, ya le vamos a contar el clima y todo cómo está, ¿no, Gonza?
1: Totalmente.
0: Bien, Esteban Garay, hoy sentado al mando de esta nave, justo el día complicado. Está viva la Paula, ¿eh? Para...
1: Saludos a la Paula, le mandamos un abrazo.
0: Le mandamos un abrazo. Le pasó una camioneta por arriba de la pata trabajando el domingo. Dice que está bien. La que no sabemos si está bien es la camioneta. Por favor, si alguien tiene datos de cómo está esa... Pobre nuestra... La Paula, le pasan todas, ¿eh? Le mandamos un abrazo enorme desde acá. Enseguida se estará sumando Cecilia, que viene de ahí, desde el poli. Y bueno, arrancando este programita que hacemos con Radio La Leñera en el 96.7, ahí desde Las Vegas, Potrerillo. ¿Qué otra radio hace el programa, Gonzalo?
1: Radio La Leñera, ¿esa la había hecho?
0: Ahí se acabó. Ah,
1: Radio Sin Dueño, en Tupungato.
0: Muy bien, en el 97.1. Después Radio Campesina en el Encón en el 99.9 y nos queda...
1: Radio Tierra Campesina.
0: Muy bien, 89.1 en Jocolí, La Valle, y hoy haciendo el programa en vivo acá con el Gonza, con Esteban y Cecilia en la 89.3 para el Gran Mendoza y parte del este mendocino. Dicho esto, para no cansarlas y cansarlos a las comadres y compadres a quienes saludamos, enseguida les vamos a dar tiempo, redes y de qué va a tratar este programa con el que las y los acompañamos hasta las 12. Buena música hoy de la mano de Esteban Garay.

0: Bueno, acá estamos entre mate y mate, Gonza. ¿Cómo se comunica la gente que quiere mandar un mensajito, pedir un tema, opinar, contarnos algo en esta mañana?
1: Sí, que se copen, que nos manden mensajito al 261-216-1570, 261-216-1570. Que los busquen en las redes, por ejemplo, si no, pues los pueden buscar en Facebook, Radio Comunitaria Cuyum. En Instagram, por arroba Cuyum Radio, por Twitter, por arroba Cuyum Radio. Nos piden un mensajito, nos dicen cómo están. Por ejemplo, hoy acá en el barrio La Gloria está llegando la boleta de la luz. Nos cuentan cómo está, a cuánto está llegando la luz, el gas. Bueno, cómo están en su trabajo, cómo están en la escuela, los chicos. También nos pueden mandar, nos pueden pedir un tema. Y acá Esteban Garay se lo
0: dedica. Totalmente, totalmente. Bueno, hoy juega el partido de despedida Messi. No, vamos a contar eso. No vamos a contar mucho más porque el tema es ver el partido y listo. Y después, si querés mandar un mensajito de Messi, deja ahí también lo compartí. Manda un mensajito, doña Iba, vamos a leer. Que manda, le mandamos un cariño enorme. Y que hoy, con la gente de un encuentro de escuelas secundarias de Godoy Cruz, estuvo ahí Cecilia, nos había invitado Fito, fue en la escuela Pérez Elizalde. Que uno ahí ve la DGE, hace rostro. En realidad lo que uno ve, la gente, y si usted ha ido y ha disfrutado, todo el laburo que hacen pibes, pibas, docentes, muchas veces con cero apoyo de la DGE, aunque no, después salga en la foto.
1: Tadeo se acerca solamente para hacerse campaña a él, diciendo que la escuela está hermosa.
0: Y ahí uno ve las producciones de los chicos de todo tipo, así como los otros días le contábamos de las producciones de dulces, licores, bombón, que habla Scalabrini Ortiz de muestra, perdón. Bueno, ahí le vamos a contar esto con Cecilia, esto se suma. Después hoy una nueva columna Mendoza con hoy Germán Leyden va a estar contando confronta y desde cuándo viene la confrontación de Cuba con el imperio norteamericano, ¿sí? Y también nos va a encontrar de un encuentro latinoamericano que organizaciones de jubilados en la que estuvo y se habló también de la solidaridad con Cuba. Gonza, también vamos a la presentación del libro Mi Padre, la Revolución y la Triple A, de Andrea Robles, ¿sí? Que se presenta en la Feria del Libro mañana. Así que ahí, Gonza, vamos a estar hablando con Andrea Robles misma, ¿no?
1: Totalmente.
0: De su presentación. Un libro en primera persona cuenta los años 70, eventos armados y revolucionarios. Y también fue la represión tremenda, ¿no?
1: En cuenta el bando asesinado por la AAA.
0: No por el ejército, por el para ejército que era la AAA.

Trabún, así que ahí nos va a estar contando la Lore qué propuesta trae. Tenemos la columna de economía social de nuestros compañeros de nuestros barrios, que ayer estuvo Sergio Trentacoste contando la experiencia, lo que es el cooperativismo y también la experiencia de él, de su cooperativa, que es de vivienda. Así que una cosa hoy muy interesante, porque acceder a una vivienda es dificilísimo. Esto y muchas otras cositas que les vamos a estar contando en este Entre Mate y Mate. Vamos a un tema musical con el cual te damos tiempo para que busques en qué anotar y todo, porque viene el aviso de la garrafa en tu barrio y avisos de otros servicios de los gobiernos locales para que ahí puedas aprovechar, ¿no? Esto que a veces nos acercan trámites que si no tendríamos que ir a la sede del municipio, a casa de gobierno o al poder judicial.

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0: Estamos, lo que se viene, lo que se viene, ¿se acuerda ese programa?
1: Déjame mandarle un mensajito, un saludo a mi tío Jovino, que seguro que lo debe estar escuchando en Santiago. Sale al mercado de Santiago, a uno de los tantos mercados que está muy cerca de ahí, de la, del barrio Brasil, ajá, en Chile, y se pone a escuchar con la bici, lleva un parlantito y va ahí por la...
0: Qué grande, o sea que nos anda, anda desparramando cuyum por Santiago en la bici, tío Jovino, qué grande.
1: Porque no está usando auricular, así que bueno, anda con un parlante.
0: Doña Graciela Beatriz Leiva nos saluda con una bonita jornada, muy buen día, con uno de sus perritos, le mandamos un abrazo enorme, que siempre está ahí. Bueno... arrancamos con la garrafa en tu barrio. Vamos porque en Guaymallén desde las 9 está el camión con la garrafa en Puente de Hierro, en Severo del Castillo, al 11.167 en la escuela de boxeo Sparta Box. A las 11 va a seguir en Los Corralitos, en 2 de Mayo y Callejón Bianchi. A las 13 en Capilla del Rosario, en Barrio Patrón Santiago, en el Salón de Usos Múltiples, atenti. Seguimos por Godoy Cruz, Gonza, déjeme que avise, dale, porque ya ha arrancado el servicio. Campo Papa, Virgen del Valle sin número, por allá en el bien al oeste de Godoy Cruz, a las 10 va a estar en el barrio La Estanzuela, en el playón de la Liga de Fútbol Infantil, en el Boulevard Olmo Zárate y Lago Hermoso. A las 11 en San Vicente, en Piedras Blancas, en el sector A. A las 12 en el Campo Papa, en el centro de formación que está en la calle Perón y Cutralcó. A las 13 en el Salón de Usos Múltiples del barrio Sol y Sierra. Y a las 14, se alargó el, ¿no?, el cronograma, sí, en la Unión Vecinal Barrio Suárez. Ahí dio juramento a...
1: Unitaria, es la MUNI acá de Mendoza, por ejemplo, pediatría, atención clínica, vacunación, control ginecológico. El cronograma es de octubre, del 6 al 9, por ejemplo, van a estar en la cooperadora Libertad San Martín, puede ser, Libertador San Martín, ahí está.
0: Bien.
1: Esto está en Rivadavia, Padre Llores, lotes barrio San Martín.
0: Perfecto.
1: Del 14, 13 y 14 van a estar en el barrio Flores, para que tengan ahí. 15 y 16 van a estar en el barrio Soberanía Nacional. Uh-huh. Y del 20 al 23 y del 27 al 30 en la Unión Vecinal de Nuevo Amanecer, en el barrio La Favorita, Juan Pablo.
0: Perfecto. La avenida Llorens, donde están ahora, es la grandota del barrio San Martín que pasa por el frente de la iglesia del barrio San Martín. Ah,
1: los partidos de la... 8:30 de la mañana sin costo, así que bueno, que se acerquen,
0: claro,
1: ahí
0: lo van a atender. Perfecto. Bien, ¿qué otro avisito tenemos,
1: Gonzalo? Bueno, tengo otro también. Este, del Hospital Central de Mendoza, Octubre Rosa, la detención temprana salvavidas. Te invitamos, dice, a todas las personas de 35 años en adelante que no hayan realizado control en el último año, participar de esta campaña abierta a toda la población. Todos los miércoles del mes de octubre, profesionales te brindan información y te entregarán el pedido médico para la mamografía. Luego el servicio de diagnóstico por imágenes te entregará tu turno para el estudio. Además hay consultorio ginecológico todos los viernes de las 9 de la mañana.
0: El consultorio. Lo de las mamografías es en una carpa en los jardines del hospital de 10 a 12 los miércoles de octubre.
1: Exactamente, Juan Pablo.
0: Recordemos que se llama Octubre Rosa porque todo el mes de octubre se dedica a concientizar en el cáncer de mama.
1: Sí.
0: Y está dirigido especialmente a las mujeres, pero también a hombres, porque recordemos que el cáncer de mama, aunque te dé vergüenza, nunca te haya hecho una mamografía ni te revises, hay que revisarse como las mujeres porque en hombres también se desarrolla cáncer de mama. En mucha menos cantidad, pero igual de peligroso.
1: Bueno, déjame recordar, todos los miércoles lo de mamografía es de... a 12 horas.
0: Perfecto.
1: Y donde vos decías...
0: Lo del carpa en los jardines... Claro. Claro. De 30, Rodeo del Medio. Dominio 1, del barrio, está ahí ya el camión. A la...

0: Lote de Unión Vecinal Nicolás Cerce, Mombal, Acio Verde, donde ya en el barrio Las Palmas, Driel, allá por los pagos de Roberto Molina, que hace nuestro canto acá, en el Espacio Verde. 10 horas 15 minutos en Perdriel también, en el barrio Nueva Vida, y a las 11 en Perdriel Jardines de Brand. Programa de hoy en tu barrio.
1: Bueno, vuelve edición 2026, mercado del productor a tu mesa, Juan Pablo. Encontrá productos frescos y de calidad a precio accesible, verdura, pescado, panificación, huevos, aceite de oliva, vino, conserva, flores, de todo. Va a ser este sábado 10 de octubre, de 10 a 14 horas en la estación Gutiérrez. Esto lo realiza la Muni de Maipú, bueno, con productores de acá de la zona, Juan.
0: Excelente, porque son productores, pequeños productores que tienen ese espacio ahí, que principalidad se ubican, es fácil, podés ir por así, das a gente que labura, produce cosas sanas todos los días, ¿no?
1: Bueno, y otra más que te voy a hablar, y muy importante para los animales de la zona, acá del barrio La Gloria, Pablo VI, Alicia, Huarpe 1, Huarpe 2, va a estar el quirófano fijo, móvil, mejor dicho. El fijo está todo el año, está el fijo, que está en el corralón municipal. Hay que sacar turno por si quieres ir, por ejemplo, al corralón municipal, que es el 413-1830 o el 261-3064-927. Esto lo pueden encontrar en la página de la MUNI. Le ponen Amor Animal, Municipalidad de Godoy Cruz, y lo encuentran. Pero escúchenme en esta también. Del 6 al 30 de octubre va a estar en el quirófano móvil acá en el Polideportivo del Barrio La Gloria. Es decir, que si ahora vos te acercás o llamás a estos números de teléfono, podés sacar un turnito para poner, por ejemplo, le puedes poner la pipeta para la garrapata, puedes esterilizarlo, para los parásitos.
0: Vacunarlo contra la rabia.
1: Así que bueno, te voy a decir nuevamente, 4-13-18-30. Te voy a llamar porque bueno, tengo una vecina que tiene que esterilizar un perrito y le voy a acompañar, así que bueno.
0: Perfecto. Estos fueron los avisos.

0: Seguimos acá al aire de las radios comunitarias, Radio Tierra Campesina en el 89.1, Radio
1: Campesina.
0: Campesina en el 99.9 en el Encón de San Juan, Radio Sin Dueño en el Valle de Uco en el 97.1, Radio La Leñera en Las Vegas para la precordillera mendocina desde Las Vegas en el 96.7 y hoy haciendo el programa. Vamos con el clima, porque usted dice, ¿qué pasa con el día? Vio que están anunciando, che, las lluvias, ¿no? Ayer decía don Roberto Molina, que le mandamos saludos.
1: Que no sale la hormiga, dice que cuando salga la hormiga, tenía las hormigas.
0: No, pero don Roberto Molina abonó anoche mi teoría de que es un complot de los vendedores de membrana. Dice que él trabaja en una casa, dice, me ha hecho pintar 3 veces el techo con membrana líquida. Dice, yo le digo, pero todavía no llueve. Dice, usted pinte. Dice que le hice el dueño de la casa. Se le va a caer el techo de toda la membrana que le está poniendo. Bueno, mientras esperamos las lluvias del niño, le contamos, por ejemplo, arranco por Tupungato, Gonzalo, ¿le parece?
1: Dale.
0: 13 grados hacen por allá, dice que va a estar nublado con precipitaciones el día de hoy y una máxima de 19 grados por donde está la gente que nos sintoniza en Radio Sin Dueño.
1: Bueno, yo voy a ir para donde están nuestros compañeros de Radio La Leñera, en Potrerillos. Hay
0: perfecto.
1: Una temperatura de 11 grados, se espera una máxima de 18, una mínima de 6 y también se esperan precipitaciones, Juanpa.
0: Muy bien, yo voy para Jocolí, donde la radio Tierra Campesina está sintonizándonos en el 89.1. Por allá hacen 18 grados, una máxima de 26 para hoy. Dice que va a estar parcialmente nublado, pero que no va a haber precipitaciones. Por allá, ¿no? Hoy. Así que bueno.
1: Bueno, me parece que falta la donde estamos con Radio Campesina, ¿o no?
0: Muy bien, bueno, en el Encón.
1: En el Encón. Hay una temperatura de 20 grados, Juanpa, se espera, o esto está mal, una máxima de 30 grados.
0: Sí, está bien.
1: Ah, ok. Y también hay probabilidad de precipitaciones.
0: Perfecto. Y acá, en el Gran Mendoza y este, hacen 15 grados, 2 décimas, 23 la máxima. Dice el pronóstico que hoy vamos a tener lluvias aisladas y chaparrones y que eso va a seguir mañana, después se lo contamos. Se acaba de sumar la señora que hace 15 minutos tenía que hacer un reporte, pero la señorita vino y se fue a comprar tortitas. ¿Cómo le va, Cecilia?
2: Bien, yo vengo trabajando desde tempranito.
1: Muy bien, muy
2: hasta
1: bien.
2: Lucio de Fátima. La producción lleva su tiempo. Así
0: sí,
2: que...
0: eso. Veo, y consume energía porque le ha entrado las tortas.
2: Ajá,
0: como...
2: Estoy levantada de temprano, estuve haciendo gimnasia en el poli. Ya traigo una novedad del poli.
1: Mira qué fiera.
0: Qué grande. Cuéntenos. ¿Tiene
2: va a estar un mes el quirófano móvil.
0: Ah, no es ninguna. Ya la contó Gonzalo Verdejo, discúlpeme.
1: No, bueno, igual, bueno, ahí, ya está.
2: Bien, pero... Ya están
0: ahí. Ah,

0: está visto por la red y está
1: corroborado en persona claro, por Cecilia Tozzoni, que la veterinaria móvil
2: está chequeando las novedades.
1: Totalmente. Bueno, vamos a un temita musical, así sí. La Ceci se acomoda y venimos con el informe y las notas que usted hizo en la escuela Pérez Elizalde. ¿Le parece, doña Cecilia?

0: Volvemos con entre mate y mate. Acá estamos con nuestra compañera Cecilia. Ceci, ¿cómo estás?
1: Bien, ¿cómo estás? Estamos tratando de encontrarnos.
0: Bueno, ¿estuviste en un encuentro de escuela secundaria de Godecruz?
1: Sí, en el encuentro que se llama Confluencia 4, ajá, que organizaba la supervisión de escuelas secundarias orientadas, es decir, que no estaban las técnicas, lo organizaba junto con la idea de que participaran las escuelas secundarias organizadas con... orientadas con distintos proyectos que llevan adelante en las instituciones,
0: claro,
1: más las escuelas que más los institutos de formación superior que hay acá en Godecruz, el Instituto del Bicentenario, los CCT también, las escuelas de oficios de la municipalidad. Bueno, la idea era encontrar, por eso generar un encuentro entre los distintos estudiantes. Hubieron más de 1,000 estudiantes en la escuela Pérez Elizalde el día viernes pasado. Un encuentro hermoso, ¿sí? Porque no solo por la participación, sino porque cada escuela tenía un stand, mostraba sus distintos proyectos. Era una actividad, o sea, lo que se daba en los stands era interactivo. Podías jugar, te convidaban si habían preparado, digamos así, por la parte de gastronomía, distintos productos. Mostraban lo que habían hecho los estudiantes en los CCT, los chicos lo que habían aprendido. La verdad que un encuentro, yo siempre digo, lleno de esperanza, porque frente a esta, digamos así, estas ideas que se difunden acerca de que los chicos no saben, de que no se interesan por la escuela, de que están todo el día en las redes sociales, qué sé yo, cuando uno les preguntaba, los chicos dicen lo que aprenden en la escuela, que lo aprenden con sus profesores, que lo muestran, que saben contarlo. Ahí vamos a escuchar algunas entrevistas muy lindas, ¿no? Porque los chicos muestran todo lo que saben.
0: Que también, buenísimo. Bueno, me parece que también lo que lograste, y bueno, y que los que van a escuchar esto, la importancia que tiene la educación pública acá en Mendoza, en la Argentina, o la importancia que tienen los centros de capacitación, como vos decís, los CCT, para un montón de vecinos y vecinos que, bueno, van y van a aprender un oficio y después, o sea, traten de ganar su mango. Así que...
1: La verdad que a mí me pareció muy bueno, me parece que, como siempre, poca difusión, si bien estaba uno de los canales de Mendoza, hizo, digamos, algunas entrevistas, pero en general, frente a lo que se difunde, los resultados de las pruebas PISA, lo que se difunde en los resultados de la prueba Aprender, siempre mala onda, los chicos no aprenden, qué pasa en la escuela, más de uno especula cuánto hacen los docentes para que los chicos aprendan, sospecha si los chicos, si los docentes enseñan bien o mal. Uno acá veía todo lo que han aprendido los chicos con lujo de detalle, en los CCT, lo que muestran que saben hacer de soldadura,
0: de otras
1: actividades. Así que bueno, buenísimo, ahí lo vamos a escuchar.
2: Bien, los audios ahí de las entrevistas que hizo Ceci.
1: Estamos en un stand con el encargado de comunicaciones del stand. ¿Tu nombre?
3: Mateo Corbalán, ¿cómo le va? Muy buenos días.
1: Radio Cuyú, contanos qué han traído.
3: Nosotros hoy día en esta jornada hemos traído un poco de todo prácticamente, ¿mm?, acerca de la escuela.

0: Alfredo Bravo, 4-162. Es una escuela con referida a humanidades, la cual abarca múltiples áreas, como lo puede ser, por ejemplo, el tema de leyes, política, biología.
1: Economía social.
0: Claro. Nosotros somos, ahora venimos con Tadeo Alarcón, venimos nosotros, somos de quinto tercera específicamente. Y bueno, en nuestro caso específico, nosotros hemos hablado ahora en la materia de proyectos sociocomunitarios acerca de instituciones que rodean la escuela y que estén cerca nuestro. Estas instituciones, lo que nosotros hacemos es basarnos en el análisis FODA, que se trata de reconocer fortalezas, debilidades, oportunidades y amenazas, para ver prácticamente en qué se le puede ayudar, qué es lo que nos está aprovechando, que podemos amplificar para que se desarrolle de manera...
2: ¿Con la escuela pueden vincularse así, trabajar junto con organizaciones?
0: Sí, claro, exactamente. Por ejemplo, muchos de los talleres o muchas de las peñas que se hacen, por ejemplo, se hace en colaboración de la escuela Victoriano Monte, que está en la esquina, prácticamente, se refería a nuestra escuela.
2: Buenísimo. ¿Cuántos estudiantes han participado?
0: Ahora en esto, bueno, han participado un aproximado de 80, porque contando los quintos de la mañana más el quinto de la tarde, con colaboración también de los profesores, de los cuartos a nivel general. Entonces, una manera, por así decirlo, de reivindicar todo lo que es la enseñanza y de dar, por así decirlo, una muestra.
2: Claro, y contanos, ¿esto se hace en las horas de clase, se hace aparte, se hace con los profes?
0: Claro, se hace prácticamente como a modo de tarea. Nosotros también esto para de la visita a las instituciones lo hemos hecho como parte de la materia de proyecto sociocomunitario, que al final justamente la idea es presentar un proyecto para ayudar a la institución que elegimos. Entonces, resulta algo divertido para el que le parece interesante, porque es una manera de poder ayudar y contribuir a la comunidad.
2: Bueno, felicitaciones.
0: Muchísimas gracias, cuídense.
2: Con estudiantes de la Escuela Draghi Lucero, ¿tu nombre?
3: Benjamín Escudero.
2: ¿Y el tuyo?
3: Federico Polimeni.
2: Bien, contanos qué han traído a la muestra.
3: Hoy día nosotros trajimos a la muestra una propuesta que nosotros teníamos, que era la propuesta de reciclaje. Y veníamos a ofrecer bastantes juegos, actividades y cosas como para nosotros poder fomentar la idea del reciclaje en el mundo.
2: Y contanos, ¿con quiénes los han hecho? ¿De qué curso son?
3: Nosotros somos del curso cuarto segunda. Lo hemos estado trabajando con la profesora de química. Y estamos ahora yo y mi compañero Federico Polimeni exponiéndolo.
2: Bien, qué bueno. ¿Esto lo trabajan en las horas de clase, en otros momentos?
3: Lo trabajamos en la hora de clase y es un proyecto que nosotros nos hemos propuesto. Para nosotros tratar de fomentar la idea de reciclaje y una vida mejor en el mundo cotidiano.
2: Bien, ya estamos hablando de las profes. Hola, ¿qué tal tu nombre?
4: Lorena Catoni, soy la profesora de química.
2: Ah, bien, contanos. ¿Se aprende en base a proyectos ahora?
4: Sí, la escuela tiene varios proyectos y entre ellos el proyecto Repensar el Medio Ambiente, ¿sí? Donde los chicos van relacionando la química con el cuidado del ambiente. Con los chicos hemos estado trabajando en una ruleta que se trata de la clasificación de los residuos y cómo afecta al medio ambiente dichos residuos.
2: Bueno, felicitaciones, muy lindo todo.
4: Bueno, muchísimas gracias.
2: Con uno de los estudiantes de la Escuela Gandhi, ¿tu nombre?
5: Bautista Centeno.
2: Bien, contanos qué has traído.
5: Parte de los proyectos son relacionados a física, en cuanto a las leyes de Newton y la sinergia. El otro proyecto, relacionado con ciencias naturales, trata sobre cómo obtener la energía renovable y sustentable. Indicaciones sobre el sustento de la energía solar, el uso de la hidráulica y todo ese tipo de temas.
2: Contanos, ¿dónde aprendieron esto? ¿Con quiénes lo están haciendo?
5: Los proyectos de física los hacemos con la profe Belén Moreira, profe de física y matemática, y los proyectos de ciencias naturales los estamos viendo con la profe Solari.
2: ¿En las horas de clase se hace trabajo?
5: ¿Cómo?
2: ¿En las horas de clase se
5: de los proyectos también se nos pide que lo hagan, pero usualmente al ser una nota el colegio lo hace la... Gracias.
2: Acá en el stand de la escuela del CCT, Juana Zurduy, ¿tu nombre?
6: Gómez Guadalupe.
2: ¿Y
6: Araceli Rodríguez?
2: Bien, ¿y usted?
7: Profesor Jorge Bravo.
2: Bien, cuéntenos qué han traído.
8: Bueno, yo soy de la parte de maquillaje y peluquería, junto con ella, que es de maquillaje y gastronomía.

0: nosotros trajimos todos los cursos que nosotros hacemos, que tenemos gastronomía, mozo, lencería, soldadura, estética, electricidad, y herrería. Es lo que nosotros damos en nuestro curso, en la parte del CCT. Yo soy alumna.
1: ¿Y esto cuántos años lleva? ¿Qué has traído vos puntualmente?
0: Yo puntualmente, ahí está mi puesto, que es el puesto de peluquería y maquillaje, y traemos, tienen que pasar a peinarse un poco y a hacerse unos tipos de maquillaje.
1: Bien, ¿y de gastronomía vos estás?
2: Sí.
1: ¿Y qué has traído?
2: Bueno, nosotros trajimos lo que es todo panificado para mostrar. Trajimos piseta, pancitos saborizados, pancitos budines, pancito de lomo, alfajores, todo para la muestra, para que los chicos vean que lo que hacemos. Y también mi stand de allá, hay empanadas, milanesas, todo lo que hacemos
1: todo
2: en el curso.
1: ¿Todo lo aprendió en la escuela?
2: Sí, sí, sí, sí. Yo hace 2 años ya voy al curso, así que todo eso hicimos.
1: Bien, ¿y acá el profe qué materia es?
3: Bueno, yo soy el profesor de soldadura. Ajá. Y este stand más que nada es el stand de articulación, que nosotros acá compartimos la educación con la Pérez Elizarte, que es la anfitriona en el día de hoy, donde los alumnos de quinto año y cuarto, que ya están por salir, terminando sus estudios, les damos una profesión para que el día de mañana, si no llegaran a seguir una carrera, tengan un oficio en lo que es soldadura y herrería.
1: Bien, ¿y qué han traído acá para...?
3: Y tenemos parrillas hechas con ángulo y material plegable, los utensilios para el asador, puertas maceteros tipo artesanal, una estufa rocker, que es la más conocida en YouTube, tenemos puertas maceteros más estructurales, parrillas plegables, que son para transportar.
1: ¿Esto lo han hecho los chicos?
3: Todo lo han hecho los chicos. Acá no hay nada que no estén hecho. También está hecha la parte de arte, que también son los chicos que te dibujan. ¿Sí? Y todo lo que está acá, todo lo que está hecho acá, está hecho por los alumnos. No hay nada hecho por los docentes. Totalmente es un stand totalmente hecho con los alumnos de la articulación.
1: Fantástico, entonces. Gracias.
3: No, porque...
1: Acá en uno de los stands, ¿los chicos son de qué escuela?
4: Somos de la escuela Dr. Mario Pérez Elizalde, quinto primera, y somos del CCT de Gastronomía. Acá tenemos lo que es panes, pisetitas, pan trenza, canastita de zapallo. Acá hay recetarios, acá para descargarlo, y acá tenemos lo que son también más recetarios y acá para sacar. Entonces lo de la maratón de lectura que hubo hace 2 días. Allá es lo que es para soldadura, allá le explican todo eso.
1: Han trabajado muchísimo. ¿En qué momento lo hacen? ¿En clase con los profes?
4: Lo hacemos los jueves, vamos en la mañana de acá al CCT y después volvemos. Y en todo ese tiempo lo vamos haciendo y lo hemos ido preparando. Esto lo hemos preparado entre ayer y anteayer, tanto en el CCT como en las casas, para traerlo y presentarlo acá.
1: Muchas gracias. Acá ya ha terminado Confluencia 4, hola, ¿cómo están?
5: Buenos días, mi nombre es Laura Lucero, soy la directora de la Escuela Pérez Elizalde de Godoy Cruz. Hoy han confluido en nuestra escuela los proyectos de 10 instituciones de educación secundaria, 5 CCT, 5 Centros de Capacitación para el Trabajo de Godoy Cruz, el Instituto de Seguridad Pública, el de Educación Física, el Instituto del Bicentenario, la Dirección de Ambiente de Godoy Cruz también nos acompañó, la Dirección de Educación y Empleo estuvo presente y los Centros de Salud. La intencionalidad de la muestra es que los chicos pudiesen disfrutar todos los proyectos que se llevan a cabo en cada una de las instituciones, que tienden a fortalecer las trayectorias, que tienden a acompañar, a poderlos insertar en lo que es el mundo laboral y a que realmente adquieran las herramientas que ellos necesitan para esa inserción.
1: Bueno, han trabajado un montón, hemos visto que además han aprendido un montón, todos los chicos de todas las escuelas realmente desmienten, por favor, acá desmienten que en la escuela no se aprende ahora, viste que dicen esa
6: esas cosas? En la escuela, a este evento.
5: En la escuela se aprende siempre de múltiples maneras y la verdad es que nosotros vamos aprendiendo también junto con los chicos, porque son ellos los que nos van diciendo qué es lo que necesitan.
6: Bueno, felicitaciones, hermoso, así que bueno,
5: muchas gracias.
6: Lindo ver todo lo que aprenden, lo que muestran, realmente hermoso.
5: No, muchas gracias a ustedes por acompañarnos, digo, como lo charlábamos recién, nuestra escuela tiene el placer de poder salir por Radio Comunitaria Cuyum una vez a la semana, digo, ahí se escuchan las voces de cada uno de nuestros chicos, y eso es un aliciente para ellos muy importante, porque pueden contar y mostrar cómo vivencian la educación secundaria.
6: Bueno, muchas gracias. Estamos acá en la Escuela Pérez Elizalde, en este evento Confluencia 4, con la supervisora. ¿Tu nombre?
7: ¿Qué tal? Mi nombre es Alicia Pelinacci, soy supervisora de la sección 4 de Godoy Cruz, de Dirección de Secundaria Orientada.
6: Bien, contanos este evento, ¿en qué ha consistido? ¿Qué escuelas han participado?
7: Bien, en este es un encuentro que se llama Confluencia. La idea es que confluyan tres caminos. Por un lado, las 10 escuelas orientadas secundarias de Godoy Cruz, que están en el este de Godoy Cruz, centro de Godoy Cruz y oeste de Godoy Cruz, junto con los institutos de educación superior de Godoy Cruz y todos los CCT de Godoy Cruz también, del municipio. Se llama Confluencia 4 por Supervisión 4. Es la primera vez que lo realizamos y hemos convocado a más de 1.300 alumnos del departamento.
6: Bien, es muy lindo todo lo que han presentado, los hemos entrevistado, todo lo han hecho en clase con los profes. Este trabajo así por proyecto es una línea de la Dirección General de Escuela.
7: Exacto. Es hacia donde tenemos que ir, a trabajar por proyectos de manera interdisciplinaria. Todas las escuelas secundarias han trabajado de esa manera y se ha quedado demostrado acá, en cada stand, con todas las producciones de nuestros alumnos.
6: Sí, la verdad que se nota que han aprendido mucho, contextualizado, que tiene que ver con lo que saben hacer, con el contacto con la comunidad, con la ciencia. Es muy lindo, la verdad que nos parece hermoso esto, porque muestra que los chicos saben, más allá de lo que dicen las pruebas PISA, las pruebas aprender, digamos, esto es lo que los chicos aprenden.
7: Hoy es un día de clases diferente, donde cada escuela muestra los proyectos que están llevando a cabo y también se les da el lugar donde pueden encontrarse y pueden ver que si quieren seguir estudios superiores, lo pueden hacer y tienen acá la oferta, en este encuentro. Igual que si quieren hacer un oficio, van a salir con doble certificación, con la certificación de la escuela secundaria más la certificación de los CCT.
6: Bueno, felicitaciones por este evento que permite mostrar todo lo que aprenden los chicos en la escuela de una manera creativa, inteligente, así que bueno, muchas gracias.
7: Bueno, no, muchas gracias a ustedes por estar.
6: Gracias.

0: Bueno, buenísimo lo que pasó en la escuela Pérez Elizalde el viernes pasado, así que nos alegramos un montón y bueno, destacando el trabajo de los chicos y los docentes, ¿no?
1: Totalmente, así que bueno, le mandamos un fuerte abrazo a todos los chicos y chicas que participaron de ese evento, también a los docentes, como vos decís, que hacen un gran esfuerzo, a veces individualmente, sin el apoyo de la Dirección General de Escuela, así que bueno, muy buena la
0: Sí, sí, todas estas cosas se hacen a pulmón, vamos a decir nosotros, y bueno, es una forma de aprender, que los chicos además muestran que lo saben hacer. Bueno, también estuvo la banda de la policía, fue un espacio muy, muy alegre, la banda de la policía, cumbia, cuarteto, folclore, bueno, hermoso.
1: Así que bueno, vamos a una cancioncita y volvemos.
0: Y volvemos con la columna de Mendoza.

0: hemos sido solidarios con el mundo. No nos corresponde hablar de esa solidaridad. En cuanto a lo que nosotros se refiere, debemos hacer el máximo, hablar el mínimo, porque no vamos a hacer la autoapología de nuestra conducta.
1: Estas palabras de Fidel dicen del humanismo del pueblo cubano y su revolución.
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0: Bueno, Ceci, ahora vamos con la columna de Mendoza con Cuba. Hoy hablaremos con Germán Legends, integrante del colectivo Mendoza con Cuba, para hablar sobre Cuba, su revolución, las raíces históricas de su confrontación con el imperio y otro poquito del encuentro latinoamericano que, de organizaciones de jubilados en el que participó y en el que habló también en la solidaridad con Cuba. Buen día, Germán, ¿cómo va? Acá Cecilia y Gonzalo te hablan. Hola, Germán.
1: Hola.
0: Hola, ¿cómo va? ¿Cómo va? Ya estamos al aire, así que bueno, acá te saludamos, Cecilia y Gonzalo.
1: Buen día.
0: Buen día.
2: ¿Cómo están?
1: Muy bien, muchas gracias por la llamada.
0: Bueno, acá te habíamos presentado, bueno, hoy nos vas a hablar sobre la participación que tuvieron el otro día en un encuentro de jubilados, también, bueno, de Cuba, su revolución. La raíz histórica de su confrontación con el imperio.
1: Sí, sí, y quería empezar porque recién escuché la nota que hizo Cecilia en esta feria educativa. Creo que es muy importante lo que remarcaba en su nota es el tema de la educación y cómo a través de la difusión de esa feria, se estaba rebatiendo esa opinión que se está extendiendo en la sociedad acerca de que los chicos hoy ya no estudian, ya no están dominados totalmente por las redes y que parece que todo fuera responsabilidad de los chicos y las chicas, y las chiques. Y me parece que indudablemente que eso pone lo que mostraba Cecilia en su nota pone en cuestión esa opinión que se está generalizando y que se va propagando por los medios de comunicación hegemónicos, los medios de comunicación dominantes. Por eso la importancia de la labor de la comunicación comunitaria y alternativa como la que hacen ustedes, porque ayuda a difundir lo que realmente está pasando especialmente en los sectores populares, digamos, y a desarmar esos argumentos que quieren imponer por todos los medios acerca de la falta de espíritu crítico, de la falta de capacidad para aprender por parte de nuestros jóvenes y de nuestros niños, ¿no? Eso me parece que es muy importante y lo vinculo directamente con las primeras tareas que hizo la Revolución Cubana, incluso desde antes, cuando se estaba en la lucha contra Batista. Ustedes saben que el 26 de julio del 53, de 1953, cuando la organización que combatía la dictadura de Batista, en ese momento encabezada por Fidel Castro, se hizo el asalto al cuartel Moncada y otros cuarteles militares. Ahí fue apresado Fidel Castro, en ese momento fue detenido junto con otros combatientes y él hizo su propia defensa. Y su propia defensa después fue publicado como un texto que se llamó La historia me absolverá. Y ahí plantea el programa político por el cual ellos luchaban, porque no eran rebeldes sin causa, ni unos fanáticos de la lucha armada, ni nada menos, ni unos mártires por ninguna causa explícita, sino que tenían bien claro por qué estaban luchando. Y él plantea ahí en esa defensa que se llama La historia me absolverá, cuyo texto no es muy largo y condensa, creo yo, los principales objetivos de la Revolución Cubana. Plantea que el autor intelectual, si quieren encontrar algún autor intelectual de su lucha revolucionaria, pueden leer a José Martí, pueden encontrarlo en José Martí, que es un prócer de la lucha por la independencia de Cuba, que murió en combate. Pero era además un gran intelectual, poeta, escritor, periodista, etc. que busquen ahí, porque ahí están condensados los objetivos por los cuales luchaban los revolucionarios en ese momento. Y ahí me quería referir un poco al tema de las raíces históricas de la Revolución Cubana, ya que no fue un accidente de la naturaleza ni consecuencia de un estallido espontáneo de la sociedad cubana ante tanto abuso, sino que la Revolución Cubana fue un largo proceso y muy enraizado en las luchas de independencia por Cuba, que se habían prolongado hasta fines del siglo XIX. Cuba recién obtiene su independencia de España en el año 1895. Y la obtiene de una manera muy particular, ya que recibió el apoyo de Estados Unidos. Las fuerzas que luchaban por la independencia de Cuba recibieron el apoyo de Estados Unidos para sacarse de encima al colonialismo español, pero cambiaron de jefe colonial nomás, ya que Estados Unidos, para apoyarlos, les hizo firmar un acuerdo, la famosa enmienda Platt, que prácticamente sometía a la Cuba independiente de España al tutelaje de Estados Unidos. O sea, la famosa enmienda Platt, que se firmó el 2 de mayo de 1902. Entonces siguió siendo un país subordinado y colonizado, antes por España, esta vez por Estados Unidos. Por eso hay un poema de Nicolás Guillén que dice: "Hoy yanqui, ayer español", refiriéndose justamente a ese proceso histórico. Entonces la lucha revolucionaria encabezada por Fidel Castro se engarza directamente con las luchas independentistas que se prolongaron hasta fines del siglo XIX en Cuba. Había transcurrido poco tiempo, pero ellos recogen, absorben todo ese legado de los independentistas cubanos. Es como si en Argentina se hubiera absorbido para las luchas políticas por soberanía, independencia, por justicia, en el siglo XX se hubieran absorbido las luchas encabezadas por José de San Martín por la independencia de la corona española. Creo que no ha sido tan así, si bien ha habido algunos sectores, pero no ha tenido la invención que tuvo la absorción por parte de las fuerzas revolucionarias de Cuba de las enseñanzas de las luchas independentistas de la corona española. Así que ese es un primer aspecto. Después, el otro que quería resaltar también, y vinculándolo con esto que planteaba Cecilia en su nota, es la importancia que le dieron los revolucionarios cubanos a la educación. Una de las primeras medidas fue justamente impulsar la alfabetización del pueblo cubano, que era más del 90% era analfabeto. Una campaña de alfabetización que fue metodológica, didácticamente muy revolucionaria también, ya que fueron los propios cubanos, no solamente los maestros, sino que todo aquel que se ofrecía de voluntario para participar en la campaña de alfabetización, se armaron brigadas que salieron a recorrer todo Cuba para alfabetizar, y en poco tiempo se logró la alfabetización de la mayoría de la población cubana. Esa fue una de las primeras medidas que tomó el nuevo gobierno revolucionario.

0: países de la región, más una compañera griega que es representante de la Federación Sindical Mundial. Fue un encuentro organizado por CLATE, por la Confederación Latinoamericana de Trabajadores Estatales, de, que representa los sindicatos de empleados públicos y estatales de toda América Latina y el Caribe, y la Federación Sindical Mundial, que es una organización sindical clasista que agrupa sindicatos de todos los continentes del planeta. Así que fue un encuentro muy interesante y ya después iremos aportando algunos de los elementos que ahí se debatieron, se acordaron y el plan de trabajo que se ha hecho para ir dándole sustento territorial a todas las luchas que se plantearon en ese espacio.
1: Gracias, Germán, por esta información, porque en realidad no se conoce de estos encuentros que
0: claro,
1: son fundamentales.
0: Así como no se conoce la feria educativa, porque los medios no te la informan, tampoco se conocen estos encuentros.
1: Claro, y bueno, y también agradecerte por esto que comentabas de las raíces de la lucha de cubana, porque también hay toda una mirada que se instaló, sobre todo durante la dictadura militar, digamos, desde la confrontación, digamos, de la Guerra Fría, en donde se veía a Cuba como un enclave de la Unión Soviética en nuestras latitudes, y no se tiene en cuenta, bueno, el proceso revolucionario, lo que buscaba el pueblo cubano, lo que ha consolidado después de la revolución, se sigue leyendo en clave, digamos, de Guerra Fría, Estados Unidos versus Rusia, bueno, en los formatos libertarios, vamos a decir nosotros.
0: Pero claro,
1: está
0: las
1: bueno
0: profundas
1: que la gente
0: raíces
1: lo conozca para que sepa que, bueno, que tiene que ver con esta búsqueda de la independencia del pueblo cubano.
0: Las profundas raíces históricas que tiene la Revolución Cubana indudablemente son las que sostienen aún hoy los embates por parte del imperialismo y sus socios. Si no tuviera esas profundas raíces históricas, hubiera caído, así como cayeron muchos países socialistas en Europa del Este, sin disparar una bala. Pero justamente esas raíces históricas son las que le dan sostén a la Revolución Cubana todavía hoy.
2: Muchas gracias, Germán. Y bueno, te esperamos y les esperamos el martes que viene.
0: Bueno,
2: con una nueva columna.
0: Gracias a ustedes.
1: Muchas gracias.
2: Vamos a una musiquita, Ceci, y volvemos.
1: Escuchábamos entonces a Germán Lenin del colectivo Mendoza por Cuba.

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0: Bueno, Ceci, seguimos entre mate y mate. Recordemos que estamos saliendo por Radio Tierra Campesina, por la 89.1, por Radio La Leñera, La Montaña, en Potrerillo, por la 96.7, por Radio Sin Dueño, en Tupungato y todo el Valle de Uco, por la 97.1, por Radio Campesina, por la 99.9 de Lencón, San Juan, y por acá, por Radio Comunitaria Cuyum, de acá de todo el Gran Mendoza, por la 89.3.
1: Bien, estamos ahora en contacto con Andrea Robles. Tenemos una entrevista con ella porque ha escrito un libro que se llama Mi Padre, la Revolución y la Triple A. Así que bueno, nos vamos a preguntarle,
0: sí,
1: que nos cuente un poquito esto, de qué trata el libro.
0: Sí, y esto va en marco también, bueno, se está realizando la Feria del Libro, uh-huh, que comenzó el primero de octubre, el jueves pasado, primero de octubre. Así que bueno, le damos la bienvenida, muy buen día. Andrea, ¿cómo va? Acá te hablan Gonzalo y Cecilia.
2: Hola, buenos días, ¿cómo están?
0: Bueno, así que vamos a presentar a Andrea. Andrea es militante del Partido de los Trabajadores Socialistas, el PTS, integrante de la Izquierda Diario, querellante de la causa de la AAA por el asesinato de su padre, César Robles. Escribió La AAA, la política represiva del gobierno peronista del 1973 al 76, y también en el libro Insurgencia Obrera, en la Argentina en el 2009. Ahora va a presentar Mi Padre, la Revolución y la Triple A. Así que bueno, Andrea, te queríamos preguntar de este nuevo libro que vas a presentar.
2: Sí, bueno, gracias por la invitación. Sí, el libro tiene una primera parte que reconstruye la historia de mi papá y la historia de la corriente en la que militó desde muy joven, sí, desde fines de los años 50, la corriente trotskista dirigida por Nahuel Moreno. La corriente, esta corriente, digamos, fue muy activa en intentar confluir con los fenómenos obreros y estudiantiles que se dan en este proceso de casi 20 años que abarca la militancia, y el proceso de respuesta a la ofensiva norteamericana que coincide en nuestro país con el golpe a Perón, ¿no? ¿Cierto? Con la autodenominada Revolución Libertadora, en la cual intenta consolidar los planes norteamericanos en la región, y a través del enfrentamiento a gobiernos tanto constitucionales como dictatoriales, empieza a haber toda una serie de procesos muy importantes y, por cierto, poco conocidos, ¿no? Entonces, yo reconstruí la historia a través de fuentes de primera mano, es decir, a través de testimonios, semblanzas personales, cartas, documentos de la corriente y de otras, porque también el morenismo, vamos a llamarlo así, tuvo una experiencia con el peronismo en el marco de la resistencia peronista.

0: y también con Mario Santucho en los años 60, hasta que se dividen justamente por las diferencias de estrategia. Bueno, como se sabe, Mario Santucho dirigió el PRTER con una estrategia más en la línea de Che Guevara, mientras que el trotskismo tiene una estrategia que pone el eje en el rol de la clase trabajadora como caudillo del conjunto de los sectores oprimidos, ¿no es cierto? Entonces, a través de todas, digamos, de una historia coral, bueno, yo seguí los pasos de mi papá, que, bueno, intervino en procesos de luchas, como puede ser el plan de lucha de la CGT en el año 63-64, donde hubo más de 10.000 tomas de fábricas, y en las cuales algunas ya empezaron a tener métodos más radicales de enfrentamiento a las patronales y a las multinacionales, del mismo modo que en el movimiento estudiantil también enfrentaban a través de las fundaciones norteamericanas la injerencia en las universidades en el desarrollo científico, ¿no? Y la segunda parte del libro, sí, bueno, culmina con el asesinato de mi papá en noviembre de 1974, y la segunda parte es una investigación sobre la Triple A, su conformación, la naturaleza y objetivos que tuvo la Triple A. Bueno, no sé si todos los oyentes saben, la Alianza Anticomunista Argentina, como era su nombre, fue creada desde el Estado a través del secretario privado de Perón y en ese momento ministro de Bienestar Social, José López Rega, con fondos del ministerio, y en base, bueno, una serie de jefes de comando que estaban conformados con personal del ministerio y también de la custodia de Isabel, posteriormente, meses después, junto con el jefe de la policía Villar, bueno, formaron escuadrones que perseguían, atemorizaban y asesinaban a opositores de izquierda, ¿no? Dirigentes políticos, sindicales, referentes de la cultura y de derechos humanos, ¿no?
1: Claro.
0: Entonces el libro tiene esas dos partes. Yo en la segunda parte también debato, porque bueno, uno de los motivos por los cuales escribí este libro, aparte de querer conocer por qué mataron a mi papá, es decir, qué hizo que lo mataran a él y más de 1.500 personas que se estima que mató la Triple A, es que a partir del año 83, a la salida de la dictadura militar, hay un acuerdo entre el peronismo y el radicalismo de no investigar los crímenes de la Triple A y dejarlos por fuera de la investigación del CONADEP. En el prólogo de Nunca Más, del libro Nunca Más, entre comillas, la justificación de excluir estos crímenes está vinculada a la definición que hacen de los años 70 como años de violencia, de terror, de enfrentamiento entre bandas de ultraderecha y de ultraizquierda, ocultando, ¿no es cierto?, que la AAA fue un organismo creado desde el Estado, ¿no? Y cuando se habla de banda paraestatal se habla de, bueno, encubierto por el Estado. Esta visión de los años 70 como años de enfrentamiento, bueno, era también una visión conveniente para dejar en el pasado una visión de terrorismo de Estado tras la dictadura y de terror y terrorismo entre bandas de izquierda y derecha, de forma de consolidar la idea de que el régimen democrático bajo el capitalismo es el único régimen posible de convivencia social, ¿no? Bueno, en este momento que estamos justo en un momento de mucha crisis capitalista y de una nueva ofensiva norteamericana sobre la región y sobre el país, bueno, este libro viene a actualizar un poco la necesidad de retomar una experiencia que dista mucho de esta visión tan estigmatizada de los 70, que tomada de los años 50 permite ver el proceso que hay de primero de una alianza obrero-estudiantil que se va forjando en los años 60, de enfrentamiento a la ofensiva norteamericana.

0: vida en la sociedad a través de los testimonios, esto se puede percibir también, que llegaba, bueno, a la gente común, ¿no es cierto? Gente trabajadora, que, bueno, enfrentaban también la represión, ¿no? Porque tanto gobiernos constitucionales como gobiernos dictatoriales, bueno, no solamente proscribieron al peronismo, sino que también querían consolidar este dominio norteamericano en el país con mucha represión.
1: Yo había leído una nota, por ejemplo, que escribiste en Idea de Izquierda, en Armas de la Crítica, que me parecía, bueno, en ese sentido, como vos decías, que diste, estas páginas buscan mantener vivo el debate sobre la experiencia histórica y cuya derrota solo pudo imponerse mediante el terror estatal y el aniquilamiento de toda una generación. Un debate que resulta especialmente necesario cuando persiste una idea del capitalismo humanizado, que es la única perspectiva realista. Eso me llamaba mucho la atención y bueno, eso, muy claro lo que contás, bueno, esto, y bueno, lo que contás ahora y bueno, sobre el libro que vas a presentar.
2: Sí, también me parecía muy interesante porque es una época compleja de la Argentina que en general se simplificó en su relato, ¿no? Digamos, marcada siempre por esta teoría de los dos demonios, ¿no? Que permaneció y que de alguna manera ha impedido comprender la complejidad, comprender las raíces sociales y económicas de lo que ocurrió y de lo que, y, digamos, las causas y también las consecuencias de lo que ocurrió durante el terrorismo de Estado y que, bueno, que empezó con esta triple A, ¿no? Creo que esto no es muy conocido. En general, creo que en las etapas de la memoria, como se suele decir, ha habido un momento en donde esta interpretación de los años 60 y 70 estaba marcada, decíamos, por este enfrentamiento mirado desde esta teoría de los dos demonios, ¿no?
0: Exactamente lo que decís es así. La teoría de los demonios ya surge en la época, en los años 70, en una visión conveniente porque, bueno, en esa medida fueron abriendo paso también, bueno, una agudización en el gobierno de Isabel de la acción de la AAA y, bueno, la intervención del ejército a partir de febrero de 1975 en la represión interna. Es un tema que sigue siendo tabú y por eso también a 50 años vi la necesidad no solamente de dar cuenta, ¿no? Porque ya hay muchas pruebas, están los decretos de designación de Alberto Villar, el jefe de la policía federal, por parte de Perón, y también la incorporación de varios de los cabecillas a la policía nuevamente, porque eran policías que habían sido retirados por deshonra, por delitos en la trata y la droga, y también recuperar sobre todo, ¿no?, un periodo que tiene muchas enseñanzas para quienes no estamos dispuestos a esta ofensiva norteamericana que se inicia nuevamente, ¿no? Entonces, el libro que tiene este título, Mi padre la revolución y la triple A, tiene como subtítulo Crónica de una generación militante e investigación de un asesinato político 1956-1976, que es lo que les comentaba, sigue los pasos de mi padre a través de todos los fines de los años 50, todos los años 60 hasta el 74, en el caso de la historia de mi papá y de su corriente, y la investigación sobre la triple A que llega hasta el golpe, ¿no?
2: Bueno, muchas gracias. Contanos cuándo presentás el libro, si ya lo has hecho o lo vas a hacer en estos días.
0: No, lo presento el miércoles, mañana, en la Feria del Libro, a las 4 de la tarde. Así que espero a los oyentes, encantada de recibirlos en la presentación.
1: Muy claro, Andrea, muchas gracias por esta entrevista. Te vamos a estar llamando en otro momento también cuando, bueno, para preguntarte otras cosas o por algún otro nuevo libro que vaya a venir. Así que, bueno, agradecerte.
2: Muchas gracias por contribuir a la memoria,
0: ¿no?
2: A la memoria,
0: bueno,
2: a la verdad y a la memoria.
0: Sí. Bueno, muchas gracias a ustedes.
1: Bueno, ahí... Hasta luego. Ahí hablábamos con Andrea Robles, que bueno, es parte, eso como, es parte del PTS, militante del PTS, ha escrito en varios libros que han salido.

0: editoriales del IPS. Así que bueno, mañana a las 4 de la tarde va a estar presentando este libro en el Le Parc.
1: Qué interesante, sí, qué muy interesante tener información sistematizada sobre un periodo, como decimos, hay mucha difusión de relatos simplistas de una época compleja.
0: Totalmente. Vamos a una música y volvemos.

0: Bueno, volvemos a Entre Mate y Mate, Ceci.
1: Y bueno, está bueno saber cómo va a estar el tiempo hoy en las distintas
0: ¿dónde te gustaría
1: zonas de las
0: saber?
1: Que estamos saliendo. Por ejemplo, acá en la zona de Las Tortugas, acá en Godoy Cruz, ¿qué clima esperamos para la tarde? ¿Se viene la lluvia o no?
0: Mira, hay una temperatura de 18 grados, se espera una máxima de 23 grados. Hubo una mínima de 11 grados. Yo anoche pasé un poco de calor, no sentía tanto frío como noches anteriores. No sé por qué, si el clima un poco ha cambiado, ya me saqué una colcha.
1: Sí, sí, bueno. Sí, ya hemos sacado frazadas, claro, dormimos con la ventana
0: totalmente abierta. Ya hay un 90% de probabilidades de lluvia acá en Godoy Cruz, por ejemplo.
1: Bueno, importante. ¿Y en Tupungato?
0: En Tupungato, donde están nuestros compañeros de radio Sin Dueño, hay una temperatura de 14 grados. Va a haber una máxima de 20 grados, una mínima de 8 grados. Hay también un 90% de lluvia.
1: Puede ser que llueva. Lluvia a la tarde.
0: Sí.
1: ¿Y qué pasa en Potrerillo?
0: Donde están nuestros compañeros de Radio La Leñera, hay una temperatura de 12 grados. Va a haber una máxima de 18, una mínima de 6. Y también hay muchas probabilidades de lluvia.
1: ¿Y en el norte, en la valle, qué pasa?
0: A ver, en el norte, donde estamos con Radio La Leñera, Tierra Campesina, hay una temperatura de 20 grados, va a haber una máxima de 26, va a estar caluroso, va a haber una mínima de 12, y no hay probabilidad de lluvia donde están nuestros compañeros de Radio Tierra Campesina. Y nos faltaría una.
1: Más al norte.
0: Más al norte. En San Juan hay una temperatura de 22 grados. Se espera una máxima. ¿Sabes cuánto se espera la máxima de San Juan, Ceci?
1: ¿Cuánto?
0: 30.
1: ¡Uy, qué calor! Ya llega el verano.
0: Hubo una mínima de 14 y bueno, hay pocas probabilidades de lluvia. Así que
1: en el Encón va a estar sin lluvia. Bueno, esperaremos esta tarde a buscar paraguas, rompevientos.
0: Sí, una cosita que quería hablar es a todos los que andan conduciendo. He visto últimamente, yo cuando voy a la escuela, hay muchos accidentes acá en el acceso sur. Tenemos que tratar de todos los que manejamos por ahí en algún momento. Yo no estoy manejando mucho últimamente, estoy tomando mal transporte público. Pero manejar con precaución. No ir apurado a donde vamos, tratar de tomarse un tiempito
1: salir con tiempo.
0: Mirar y cuidar al otro, por ejemplo, hay que cuidar al que va al lado también, porque bueno, eso, he visto que han, bueno, víctimas
1: sí, hay
0: fatales.
1: Muchos accidentes, lamentablemente, acá en la zona, está la pasarela, pero hay veces que hay personas que cruzan caminando el acceso. Que es un peligro, el tema de las motos también, muchas veces hay imprudencia, o el ciclista que piensa que no tiene

0: Acá hay algunas rotondas que son complicadas de cruzar, vamos a decirlo así. Sí. Para quien transita en bicicleta o quiere cruzar caminando. Hoy, por ejemplo, yo que quería cruzar al Pablo VI, bueno, complicado cruzar por la rotonda, hay que ver, pero hay que cruzar por donde está.
1: Ahora estamos en comunicación, ya estamos, parece, para la entrevista, ¿no?
0: Con Lorena Membrive.
1: Sí.
0: Bueno, Lorena Membrive, titiritera, que nos trae novedades. ¿Cómo estás, Lorena?
2: ¿Qué tal? Buen día. Muy bien. Acá, trabajando a full.
1: Bueno, Lorena, contanos qué vas a estar produciendo, realizando.
2: Mira, te cuento, se viene, no es prontito, pero ya cada vez falta menos, dentro de más o menos unos 10, 12 días estamos con la cuarta edición del Festival Itinerante de Títeres en Primavera, Rayum, que significa florecer. Es un festival que se propone, como de la mano de los títeres, florecer en esta primavera con distintas propuestas artísticas, estéticas, pedagógicas en relación a los títeres.
0: Y contanos dónde va a ser, cuáles son los horarios previstos.
2: Mira, el festival es del 17 al 25 de octubre. Este año, por lo general, hemos tenido como distintos perfiles del festival. Los primeros dos años fueron nacional e internacional, siempre con propuestas pedagógicas, bueno, variando. El año pasado fue esencialmente provincial, hemos ido recortando el presupuesto, entonces se va achicando, pues se hace muy difícil realmente poder traer gente de afuera, sea internacional o nacional, así que bueno, este año lo mismo, también va a ser provincial esencialmente, pero con una propuesta que la idea es acercar el teatro de títeres a la universidad. Muchas de las actividades que están planteadas en esta cuarta edición son vinculadas con la universidad, esencialmente con la Facultad de Arte y Diseño. Y como pensando esto de un poco la instancia de la formación titiritera, y bueno, creyendo firmemente en lo personal que ese espacio tendría que ser en la universidad pública, gratuita, y bueno, porque no hay espacios de formación titiritera, y creo que ahí sería el lugar, porque tenés la base teatral de la carrera de licenciatura en arte dramático, también en escenografía. Y de ahí podés, bueno, seguir especializándote en ver el tema de la construcción y la animación de los títeres, la historia. Bueno, tenés un montón para ahí seguir trabajando. Pero bueno, este año por eso se quiere vincular para visibilizar el teatro de títeres con los estudiantes y bueno, toda la instancia universitaria.
0: Buenísimo. Hay algunas charlas, tenemos acá en el programa, y también obras de títeres.
2: Sí, por supuesto. Tenemos la apertura el día 17 de octubre a las 18 horas en el Espacio Cultural de Par. Entrada libre y gratuita, es un público para todo público, familiar, niños en especial. Y es un elenco que realmente también creo que es importantísimo brindar apoyo a todas las instancias de nuevos titiriteros. Es un elenco muy joven, son chicos, son muy jovencitos, y que van a estar con Sapo de este Pozo, el elenco este, con Álvaro y Antón, para disfrutar a toda la familia. Ahí tenemos la apertura, y luego iríamos a la universidad, donde vamos a tener el día 20, la primer charla, que vamos a hablar con Mau Funes, el titero ya también de trayectoria, de Macán Mendoza, sobre del teatro de títeres a las formas animadas, todo lo que tenemos en ese espectro, ¿no? Todo lo que es las distintas técnicas del teatro de títeres, las formas que también se nombra actualmente, o por dónde hasta dónde se desarrolla también. Eso va a ser el 20 a las 14 horas en la Facultad de Artes, y el miércoles tendríamos 21, vamos a estar con el elenco Los Juglares, un elenco, yo creería que de los más antiguos, que existe acá en la provincia, junto a Luciano Ortega y a Luisa Olivera, la Pelu. Ellos nos van a contar un poco la historia del teatro de títeres a nivel, bueno, desde los comienzos, es un arte milenario, así que desde que yo creo que Javier Villafañe decía, desde que el hombre descubrió su sombra existe el teatro de títeres, así que imagínate lo milenario que es. Y todo el desarrollo que existe acá en Argentina y en Mendoza, bueno, ellos son uno de los grandes exponentes del teatro de títeres. Y después ya la última instancia con la universidad va a ser el 20, a las 14 también, la otra charla, todas las charlas, todas las actividades son a las 14 ahí en la universidad, para que los chicos puedan asistir, así que todas invitadas, donde vamos a tener una función para un poco también ver en acción a los títeres. Así que ahí vamos a estar con Pueblo Mundo de Hernán Cruz y los títeres de Beto, y César, con dos propuestas bastante interesantes del teatro de títeres. Y vinculado con la Facultad de Educación y con la Facultad de Arte y Diseño, vamos a tener un taller del títere como herramienta pedagógica en el aula. Y eso también vamos a estar el 16 y el 23, con dos jornadas de diseño, construcción y animación de títere. Pero como una herramienta en el aula, pedagógica. Y luego ya después vamos a finalizar con un varieté de títeres el día sábado 24 para adultos. Vamos a estar ahí en la carpa de Getulio, en las Heras, con una propuesta así diversa de distintos compañeros titiriteros y titiriteras para adultos. Y luego cerramos con una fiesta titiritera. Y el cierre final del festival sería el domingo 25 para público familiar, y que está pensado hacer en el Espacio para la Memoria, ahí en la explanada. Todos espacios abiertos, como en cercanía con la naturaleza, dándole la bienvenida a la primavera con los títeres. Esas son las propuestas de este año.
0: Qué interesante la propuesta, qué, digamos así, variada también, y sobre todo con esta idea de reconocer a los títeres, no solamente como un muñeco, sino con esta capacidad de expresar y también de sintetizar ideas y de proponer a los chicos y a los grandes, ¿no? Así que bueno, totalmente, felicitaciones. Sí.
2: Buenísimo.
0: ¿Dónde Gracias. Pueden comunicarse o encontrar este programa en detalle las personas que quieran sumarse a este teatro de títeres o a este encuentro?
2: Toda la propuesta la van a ir encontrando, igual recién estamos comenzando con toda la difusión, después ya les voy a acercar todas las propuestas más específicas con cada uno de los flyers y capaz que podamos ver de contactarnos con alguno de los protagonistas de esta edición. En el Instagram del festival, Rayum Títeres, ahí pueden encontrar toda la propuesta, van a ir apareciendo todos los horarios, y si no, al 2616-1076-22, es el número mío personal, y soy la organizadora de este festival y toda esta propuesta, así que también ahí pueden contactarse para poder ver más detalles.
0: Bueno, muchas gracias por traernos esta excelente noticia. Rayum, decimos para quienes quieran ubicarlo, Rayum con Y y una U con diéresis, ¿sí? En el Instagram con este nombre pueden encontrar Rayum Títeres, pueden encontrar toda la información de este hermoso encuentro para florecer, como es el título que lleva, ¿no?
2: Exacto, junto a los títeres, toda esa magia, esa alegría, esos colores, y que bueno, que tanto nos hace falta en estos tiempos, así que es, yo creo que un apapacho al alma para todos, para los niños, adultos y todo aquel que quiera disfrutar de esa magia y alegría del estípulo.
0: Bueno, muchas gracias entonces, sobre todo por tanto trabajo para organizar, y que bueno, ojalá podamos disfrutar de este cuarto encuentro, cuarto festival itinerante de títeres en primavera.
2: Sí, por supuesto, desde ya invitados para el 17 todos ahí al LEPAR, va a ser en el espacio verde del LEPAR, entrada libre y gratuita para todas las familias.
0: Bueno, muchas gracias.
2: No, gracias a ustedes por siempre apoyar a la cultura y el arte. Abrazo.
1: Bueno, Ceci, ahí hablábamos con Lorena Membrive, titiretera, con esto que va a proponer para un encuentro de titireteros en el LEPAR, como lo decía ella. Así que bueno, ¿te parece que vamos a escuchar una musiquita y volvemos?
0: Sí, por supuesto.

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0: Seguimos acá en Radio Comunitaria Cuyum, transmitiendo para las radios comunitarias de Mendoza, la radio de la Leñera de Potrerillos, la radio Sin Dueño de Tupungato, la radio campesina de Lencón y la radio Tierra Campesina de La Valle. Les contamos que ayer en el programa Y Nuestros Barrios Qué, nuestros compañeros y compañeras realizaron una entrevista a Mariana Díaz Valentini, una de las organizadoras de la Feria del INTA, que se desarrolló en el predio del INTA este sábado pasado. Así que vamos a escuchar entre entrevista para, bueno, conocer qué pasó el sábado pasado, donde se realizó esta importante feria en el predio del INTA, donde pudimos conocer distintos productores y distintos comercializadores, ¿sí?, de la economía popular.
1: Estamos de vuelta en el programa Y Nuestros Barrios Qué, aquí en Radio Comunitaria Cuyum. Les queremos contar de que el sábado 3, o sea, el sábado pasado, se llevó a cabo finalmente, digo finalmente porque luego de un receso meteorológico se tuvo que... Pero se llevó a cabo la Feria de Productores Locales del Instituto Nacional de Tecnología Agropecuaria, INTA. No pudimos estar presentes en esta oportunidad, teníamos pensado hacerlo el día justamente que se suspendió. En el programa Y Nuestros Barrios Qué, estamos ahora intentando comunicarnos con la señora Mariana Díaz Valentini, una de las organizadoras. Así que vamos a ver si tenemos a Mariana en el teléfono. ¿Sí? ¿Estás ahí, Mariana?
2: Sí, sí. Hola, buenas tardes. ¿Cómo están?
1: Hola, ¿qué tal? Un gusto saludarte y queremos justamente preguntarte qué tal estuvo esta accidentada feria de productores locales del INTA del sábado pasado.
2: Bueno, la verdad que por suerte esta vez el clima nos acompañó. Ajá. Un día muy lindo, soleado, con un airecito fresco ideal para disfrutar de y recorrer la feria y bueno, conocer ahí, comprar y bueno, y tener acceso directo de los productores a los consumidores, ¿no?, de forma directa, y ver toda la diversidad y calidad de productos que tenemos a nivel de la provincia. Así que la verdad que muy contentos porque recorrió la feria mucha gente, calculábamos unos 5.000 personas anduvieron durante todo el sábado, así que bueno, la verdad que muy lindo.
1: Todo estuvo perfectamente organizado y los productores estuvieron contentos con esta experiencia, me imagino.
2: Sí, tanto los productores valoran mucho tener este espacio brindado por INTA. El espacio fue en la experimental del INTA de Luján. Justamente abrimos ahí las puertas para que los productores tengan un espacio directo de comercialización. Son todos productores que nosotros venimos teniendo desde las agencias de extensión y todo vínculo con ellos y acompañando los procesos, con una diversidad desde productores con productos hortícolas, primarios, conservas, aceite de oliva, vino, panificados, huevos, bueno, una diversidad que daba gusto recorrerla y bueno, y los productores también muy contentos porque bueno, también tienen el vínculo con quienes consumen, que también empiezan a valorar ese producto y también reciben de ellos, bueno, aportes y todo, y la verdad que también tuvieron buenas ventas, así que bueno, evaluamos después ayer de domingo, ya a partir de los mensajes y todo del grupo, de todos los que habían participado, todos valoraban muchísimo el espacio y lo que había sido la feria. Y nosotros de la institución también es un espacio muy importante porque justamente es dar a conocer el trabajo de vinculación con los productores, pero también esto, ¿no? Que esos alimentos que son elaborados directamente por los productores lleguen directamente a las familias mendocinas.
1: Muy importante también la valoración precisamente que estás haciendo desde el INTA, ¿no? Porque me imagino que tanto esfuerzo luego tiene que ser puesto en valor. Entonces, ustedes están valorando como muy positivo este tipo de actividades.
2: Sí, sí, nosotros esta actividad se organizó no solo desde INTA, sino en conjunto con la cooperadora del INTA de Mendoza. Ya viene un proceso de haber realizado otras ferias el año pasado, y esto permitió que en abrir un espacio de venta que está todos los días en la experimental, que es el almacén de la cooperadora del INTA de Luján, que anteriormente solo comercializaba los productos que se elaboraban en INTA o que salían de las fincas de INTA, y a partir de las ferias lo que se fue incorporando son estos productos en el almacén que se inauguró, y hoy están en el acceso para cualquier persona que quiera ir y comprar todos los días de la semana de 8 a 16. Así que, bueno, se combinaron estos dos espacios, ¿no?
1: Contanos bien entonces lo del almacén, así lo promocionamos.
2: Bien, el almacén de la cooperadora del INTA de Luján hoy está ubicado en la rotonda de, o sea, en la entrada de INTA, en el espacio de INTA, pero por la rotonda de Araos. Justo ahí, apenas uno entra, a mano izquierda está un local, que es el almacén, que está abierto de 9 a 16 horas, y ahí pueden encontrar toda gran parte de la diversidad de productos que vieron en la feria. Conservas, huevos, también, bueno, las semillas que se producen en el INTA de la consulta, aceite, frutos secos, bueno, todo lo que es, por ahora, a veces también en los momentos de temporada, cuando sale la cereza, o cuando sale el tomate, o cuando salen los papines andinos, bueno, todo eso va se comercializa ahí a través de la cooperadora, y bueno, la verdad que a partir de la inauguración del año pasado, un espacio que también permite a los productores, bueno, tener otro lugar de venta directo.
1: Magnífico. Y entonces, supongo yo que estarán pensando en nuevas fechas para este tipo de actividades.
2: Exactamente. Bueno, aprovecho la oportunidad de que nos estamos ahí en comunicación para contarles que en noviembre hacemos una expo que es el INTA Puertas Abiertas, que es una actividad muy importante, es la única que se va a hacer a nivel regional. Va a ser el 6 y 7 de noviembre, que es viernes y sábado, durante todo el día, igual que lo que fue en este evento del sábado, que es de 10 a 18. Y no solo va a haber feria de productores, como fue en esta oportunidad, que esta oportunidad tuvimos 80 feriantes, o sea, 80 productores con su diversidad de productos, sino que también se suma que vamos a exponer todos los trabajos que venimos haciendo de INTA en comunicación para la sociedad. O sea, esto de que se ha hablado mucho, bueno,
1: sí, sí.
2: ¿Y para qué? ¿Qué investigamos en INTA? ¿Para qué hacemos ciencia? ¿Qué aportes tenemos a la sociedad? Y bueno, poder mostrarlo en la diversidad de trabajos y experiencias que hay a nivel regional. O sea, no solo va a estar la experimental de Luján, sino de San Juan, de Junín, cada uno con sus actividades más regionales. Así que, y también las empresas con quienes nos vinculamos, ya sea porque venden insumos para el agro, porque producen algún producto y nosotros tenemos convenio y aportamos a partir de la innovación y la ciencia al mejoramiento de algunas de sus trabajos. Así que va a haber una gran expo también. La idea es abrir las puertas para que tanto la universidad como CONICET también puedan tener un espacio para mostrar lo que vienen trabajando. Así que va a ser una gran oportunidad para ir a buscar productos, pero también ir a recorrer y conocer todo lo que se hace en INTA. Nosotros le llamamos que es el INTA Puertas Abiertas, porque justamente es que la sociedad conozca, recorra y vea lo que hacemos día a día.
1: Repetimos el día y la hora.
2: es el día 6 y 7 de noviembre, ahí importante las escuelas. La idea es que el viernes sea un espacio que también las escuelas puedan ir con grupos de alumnos a recorrer y vivenciar las distintas experiencias de ahí, y también las escuelas agrotécnicas, si quieren mostrar sus productos y lo que hacen y vender también, están invitadas, especialmente el día viernes. Va a ser entonces día 6 y 7 de noviembre, de 10 a 18 horas, abierto al público, sin costo, para que puedan disfrutar. Siempre hay un espacio de venta de comida y eso, así que es como para ir a pasar el día.
1: Ahí vamos a estar presentes con el programa Y Nuestros Barrios Qué. Y entonces, bueno, Radio Comunitaria Cuyum va a tener insumos para seguir difundiendo la noble y excelente tarea del INTA. En estos tiempos de desprestigio de lo estatal, vamos a insistir en que el INTA es una de las grandes creaciones para nuestra Argentina.
2: Totalmente. Bueno, les agradecemos y les invitamos a también estar ahí con Radio Abierta y participar.
1: Muy bien, muchísimas gracias, no, estimadísima,
2: gracias a ustedes,
1: Mariana, ¿eh? Vamos a estar en constante información para que en noviembre eso sea un verdadero éxito.
2: Muchísimas gracias y gracias por estar siempre comunicando y dando a conocer todas las actividades.
1: Un abrazo, muchas gracias por la entrevista, ¿eh? Chau.
3: Hemos escuchado a Mariana Díaz Valentini del INTA, donde nos contó sobre la organización de la nueva feria que se va a hacer el día 6 y 7 de noviembre y también sobre la feria pasada del 3 de octubre.
1: Estamos de vuelta

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0: Después de escuchar la columna de Economía Social, vamos también a escuchar alguna entrevista realizada por nuestra compañera Celia Segal, que estuvo en Uspallata. En un abrazo por Mendoza, un abrazo por el cuidado del agua. Bueno, que se realizó este sábado que pasó, así que bueno, nuestra compañera estuvo y tomó algunos testimonios, Ceci.
1: Bien, vamos a escuchar entonces las entrevistas.
2: Hola, bueno, estamos con un compañero de La Pampa, muy contentos de estar acá, así que bueno, contame.
3: Sí, bueno, mi nombre es Ramiro Páez, Marín Compuché, Marín Pubenuy. Soy parte de la LOF Ranquel Mapuche de Toay, de la Asamblea La Pampa por el Ambiente y de Radio Kermés Comunitaria, también de Toay La Pampa. Y estamos acá haciendo un poco, obviamente, el apoyo al no a la mina, ¿no? Que es la bandera que levanta Uspallata a causa del proyecto San Jorge, pero también en apoyo a todas las asambleas mendocinas por el agua que están enfrentando, bueno, un momento muy duro de persecución y un momento muy intenso de lucha contra el extractivismo. Y también un poco en el espíritu de aunar lazos entre ambas provincias, continuando lo que comenzó ya en agosto, como se lo denominó Abrazo de Cuenca, para justamente orquestar de una manera regional la lucha contra el mega extractivismo, ¿no?
2: Claro, a mí me emocionó que seas compañero de otra radio. Y contame cómo está la problemática de los desalojos en las comunidades originarias, cómo va la cosa.
3: Bueno, en el país hay más de 12 intentos de desalojo que van desde Misiones, Salta, Jujuy, Río Negro, Mendoza, Neuquén. Y en La Pampa particularmente, que es el territorio que yo habito, y particularmente en la ciudad de Toay, hay un caso que ya lleva 11 años en lucha, que es el caso de Chacra Raíz. Chacra Raíz es un proyecto comunitario, es una ecoaldea integrado por más de 30 personas, casi 15 infancias.
2: ¡Ah, un montón!
3: Un montón, que vienen resistiendo en un relicto natural que ha quedado cercado por el avance urbano. Un relicto que además ofrece muchísimos beneficios ambientales para la población, porque es un relicto de médano vegetado, es un punto de recarga del acuífero, es un refugio para fauna y flora. Pero además es un proyecto de vida que demuestra otra forma de urbanidad, si se quiere. Ellos tienen huertas agroecológicas, compostajes de sus residuos, hacen talleres, foros, en fin, un proyecto integral que realmente es hermoso, que justamente hoy está cumpliendo 11 años de resistencia y que está enfrentando una orden firme de desalojo por parte del intendente de la ciudad de Toay, Ariel Rojas, y que bueno, en este año se están intentando distintas vías, ¿no? Desde las judiciales, pero también la manifestación social, cultural, artística, para evitar que esto, para que esto se suceda, ¿no es cierto?
2: Claro. Bueno, me encantó, no conocí ese proyecto, me gustaría visitarlo. Pero re interesante. Acá tenemos también algunos proyectos agroecológicos copados y nos parece que ese es el camino,
3: Definitivamente, sí. Para nosotros, la resistencia en territorio, tanto de las comunidades originarias como, por ejemplo, de esta ecoaldea Chacra Raíz, es además un ejemplo vivo de una forma de vida distinta, que es, me parece, la forma de vida que la urbanidad debiera ir abrazando, aunque sea poco a poco. La urbanidad y también la ruralidad extractivista. Porque claramente no estamos yendo a ningún lugar bueno con este modelo de desarrollo que se nos quiere imponer. Así que bueno, nada, muy, muy agradecido de estar acá, del recibimiento de todos los compas y las compas. Y bueno, y aguante la radio comunitaria, obviamente, siempre. Ahí quiero hacer una mención muy, muy particular a todas las radios comunitarias que son las vías de conexión de las asambleas, de todas las problemáticas socioambientales que atraviesan el territorio. Así que bueno, un abrazo muy grande para ti.
2: Bueno, muchas gracias. Bueno, acá estamos en el encuentro de Defensores del Agua y vamos a charlar con Néstor, un indispensable en todas las marchas en Mendoza. Querido Néstor, contame por qué estamos acá y cuál es la importancia de estar acá en Uspallata defendiendo Agua Pura.
4: Indudablemente, esa es la consigna. Agua es vida. Por lo tanto, defenderla de las mineras, de las envasadoras, también es importante. Por eso nosotros, los pueblos originarios, les decimos, en comunidad nosotros buscamos el bien para todos, con todos. De ese modo se puede convivir y hacer una comunidad donde todos puedan vivir bien, donde todos están a favor de todos, porque acá no hay distingos. En la comunidad justamente es eso, y el respeto a la naturaleza es lo que nos trae otra vez a Uspallata en defensa del agua y en contra de este modelo extractivista.
2: Y defendemos la soberanía alimentaria y el agua pura para los pueblos.
4: La soberanía alimentaria es parte de lo que es soberanía. Y soberanía es entender de que nosotros somos los que decidimos. No que nos imponen órdenes.
2: Claro.
4: No es el sistema quien nos maneja. Por eso nosotros somos comunidad. No somos sistema ni modelo. Por eso lo combatimos, y cualquier forma de extractivismo sabemos que atenta contra la comunidad, y eso es atentar contra la vida.
2: Gracias, querido. Estamos con Nati Morales. Acá estamos por empezar el evento. Y bueno, un orgullo que venga una personalidad como ella a apoyar a Uspallata y a Mendoza en la defensa del agua pura y de los bienes comunes. Así que, hola.
5: Hola, ¿cómo estás? Gracias por la entrevista.
2: Bueno, contame cómo está la cosa allá con lo del litio y la lucha por los desalojos. Actualizame un poco cómo está la cosa allá.
5: Bueno, la situación sigue siendo crítica, ya que, como sucede en todo el país, con el RIGI, incluso con el Super RIGI, las corporaciones imperialistas que tienen el aval del gobierno allá radical del peronismo avanzan en los territorios donde viven pueblos originarios, ¿no? Entonces la tensión es constante porque constantemente se viene denunciando esa avanzada, ese ingreso a los territorios sin consentimiento de las comunidades, con audiencias públicas truchas, donde quienes son afectados no tienen derecho ni siquiera a tener voz, ni siquiera que se respete su decisión, y que eso se combina también con la conflictividad en otros territorios donde avanzan con desalojos, como sucede en la quebrada de Humahuaca, donde hay intereses inmobiliarios o
2: hoteles de lujo.
5: Exactamente, o empresariales para hacer negocios con el turismo, con el patrimonio de la humanidad, o incluso con la producción vitivinícola que viene avanzando en la provincia.
2: Ajá, claro, nosotros tenemos, el único problema que tenemos de desalojo acá, por lo menos por ahora, es en Malargüe, pero sabemos que esta gente viene por todo. Acá en la legislatura hicieron el papelón de hacer una declaración de que en Mendoza no existían los mapuches, así que imagínate.
5: Sí, bueno, es muy grave y que es parte, ¿no?, de este negacionismo que promueve el gobierno nacional y que las provincias tienen como distintas expresiones, ¿no? Allá, si bien se reconoce la existencia de los pueblos originarios, pero a la par también avanza con el gobierno, con desconociendo derechos, desconociendo los derechos de quienes luchan, con acciones discriminatorias, arbitrarias e incluso racistas, ¿no? Lo cual no se puede permitir, y bueno, por lo menos desde nuestro bloque de la legislatura, como fuerza política, venimos acompañando y apoyando las luchas, las resistencias que están en Jujuy, que son muy similares a la que hay acá, y donde también es un eje, diríamos, aglutinador, que se expresó en la lucha contra la reforma, que tiene que ver la defensa con el agua. Así que estar acá en Uspallata para mí es muy importante, es muy valioso, porque en parte es para compartir la experiencia de organización, de lucha de Jujuy, pero también para llevarme toda la tradición que tiene las asambleas socioambientales, la provincia de Mendoza, en materia de defensa de derechos.
2: Y es juntar luchas.
5: Totalmente, incluso la lucha contra las causas que están abiertas a luchadores sociales. Bueno, tanto Jujuy como Mendoza han servido como laboratorio de la criminalización de la protesta social de quienes defienden el agua y los territorios. Allá en Jujuy ahora se está avanzando con el juicio oral a 19 luchadores que estuvieron en la lucha del 2023 contra la reforma, que estamos haciendo de hecho una campaña por la anulación de ese juicio, por el derecho a la rebelión, que empalma también con la situación acá en Mendoza, donde tenemos conocimiento de compañeros defensores del agua que están con libertad condicional, que están procesados, que están imputados, y que vemos necesario unir esas peleas porque es la misma, ¿no?
2: Nosotros tenemos 40 imputados y a mí me gasearon así como me ves, con el chaleco de prensa, con el carné de prensa, y me echaron el gas pimienta directamente en la cara y me desmayé. Así que le hemos hecho una denuncia con el CEPROD por ataque a la libertad de prensa.
5: Totalmente. Bueno, algo que también se ve que va de la mano, además de la criminalización, de cómo se va coartando la libertad de expresión, ¿no? Que es un tema también que se viene planteando, denunciando, y como bien mencionás, ¿no? Que es clave unir, ¿no? Que esas experiencias no queden solamente en la provincia, que sea más patrimonio de quienes defendemos en los distintos lugares el agua y el territorio, y que hoy tenemos una tarea enorme de que toda esta experiencia de lucha pueda también ser parte y potenciarse ahora contra el DNU que deroga la ley de la tierra, y defendiendo los glaciares, y defendiendo el agua, y defendiendo un plan que realmente tiene como un pilar muy grande e importante el saqueo de los bienes comunes naturales y que seamos zona de sacrificio.
2: Claro, claro. Muchas gracias.
5: A vos.
0: Bueno, ayer escuchamos la entrevista realizada por Celia, nuestra compañera, de este encuentro, de este abrazo a Mendoza, un encuentro internacional de defensoras y defensores del agua y de la vida, que reúne comunidades, asambleas, organizaciones, referentes de distintas experiencias de defensa del agua y territorio. Ceci, bueno, escuchamos, por ejemplo, a Ramiro Páez, a Néstor Quiroga, a Natalia Morales, que es diputada provincial del FIT por la provincia de Jujuy. Así que bueno.
1: Es muy interesante porque, bueno, muchas veces se cree que las asambleas o quienes están en esta lucha por el agua pura, hacen una manifestación de vez en cuando, ¿no? Hay encuentros, hay conocimiento, hay aprendizaje, y bueno, Celia nos traía estas noticias.
0: Totalmente. Así que, si te parece, vamos a una música y ya volvemos
1: para despedirnos.

0: Bueno, llegamos a este al final de nuestro programa. Sin, bueno, no sé si va a comentar algunas cosas antes.
1: Sí, recordarles que este fin de semana, sábado, domingo y lunes, va a estar el 39 Encuentro Plurinacional de Mujeres Lesbianas, Travestis, Trans, Bisexuales, Intersexuales y No Binarias. Un espacio de encuentro, debate y construcción colectiva del movimiento feminista y plurinacional. Va a ser en Córdoba, dos de nuestras compañeras van a participar, así que bueno, estén atentos. Alejandra Pedone y Mariela Farías van a participar, así que bueno, ya vamos a tener más noticias de este tan importante encuentro, ¿no?, de mujeres, que reúne a miles de mujeres todos los años. Y que, bueno, este año va a tener lugar en Córdoba. Y otro avisito, una visita local en San Juan Diego, acá en la capilla del barrio Tres Estrellas. Vamos a estar con un taller de guitarra los días miércoles a partir de las 18:30 y los viernes de danza folclórica a partir también de las 18:30 para chicos entre 10 y 14 años, bueno, alrededor de esas edades. Así que si quieren acercarse, buenísimo, tenemos unas guitarras para que practiquen y se vayan entusiasmando en la música y también en las danzas folclóricas.
0: Bueno, con respecto al Encuentro Nacional de Mujeres, Ceci, nosotros también el día sábado vamos a hacer una transmisión en vivo con el programa La 9 de la Radio, así que ahí también los quieran escuchar, vamos a estar transmitiendo directamente, bueno, con compañeras que van con Pani Rosa y vamos a estar transmitiendo en vivo. Otra cosita también, otro aviso, bueno, mañana martes, miércoles 7 de octubre a las 19 horas hay una reunión organizativa, dice, en la calle Pedro Molina, al 583 de Ciudad Mendoza. Esto va a ser por el, o sea, es un encuentro a nivel nacional en todo el país contra el fallo de la Corte que va abajo el decreto de 7023 que le permite a los extranjeros, después, bueno, que el Congreso le haya dicho que no le permitía, estos jueces avanzan con sí, se puede vender la Argentina completa, así que bueno, va a haber, porque bueno, aparentemente la Marcha de la Bronca va a seguir, y se va a seguir organizando la gente, sin que las conducciones sindicales digan nada, porque no dicen nada, sin que cierta parte de la oposición no diga nada, porque no dice nada, así que bueno, lo largo, por si quieren, va a ser en la calle Pedro Molina, a las 19 horas, es mañana miércoles.
1: Bueno, buenísimo, porque bueno, estamos en esto, estamos en venta.
0: Estamos en venta, nuestro salario está muy bajo, así que bueno, tendríamos para
1: no
0: seguir.
1: No vamos a poder comprar cientos de hectáreas, miles de hectáreas como otros.
0: No podemos, mira, acá llegó la boleta de la luz.
1: Tierra tenemos en la casa, pero no de la que se puede plantar.
0: Mira, acá llegó la boleta de la luz a la radio. Vamos a decir cuánto, mira. Y no, o sea, ocupamos, apagamos todo, no hay heladera, no hay un montón de cosas. 77 mil pesos, casi 80 mil pesos por mes. O sea, bueno, así que con
1: y
0: esto.
1: Eso es lo que está llegando en general a las familias para pagar.
0: 114 algunos. Así que siento que nos llamen, que nos manden un mensajito al 261-216. Y bueno, vamos a estar hablando, si quieren, podemos hablar sobre esto también, sobre el aumento de los impuestos. También, bueno, con el cuando nos sacan esto de zona fría, Mendoza. Bien.

0: Pablo, que se fue a laburar, así todos lo vamos a laburar acá, ¿no? Así que eso. Bueno, y lo esperamos mañana de nuevo, con entre mate y mate.
1: Desde
0: 9,
1: Tierra Campesina es mañana.
0: Claro, desde 9 a 12 horas.
1: Bueno, esta tarde están los programas de los chicos de las escuelas secundarias y Cuyanos al Ataque. No se lo pierdan.

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1: ¿Qué son las redes sociales? ¿Cuántas y cuáles de ellas usás a diario? ¿Conoces personalmente a todos tus seguidores? ¿Las redes sociales te han generado algún problema? ¿Te benefician en algún punto? Estas y muchas otras preguntas forman parte de la encuesta realizada por las y los estudiantes de tercero o tercera de la materia Comunicación, Cultura y Sociedad de la Escuela Profesores Mendocinos a cargo de la profe Mariela Joffre para Radio Comunitaria Cuyum.
2: Hola, mi nombre es Bautista Centeno y esta es una entrevista para la Radio Cuyum. Hoy entrevistaremos a Alejo Mora y le haremos ciertas preguntas.
3: Hola, me llamo Alejo Mora, de la Escuela Profesores Mendocinos.
2: Alejo Mora, ¿qué redes usa usted?
3: Instagram, TikTok y WhatsApp.
2: ¿Con qué fines usa estas redes sociales?
3: TikTok para matar el aburrimiento con los videos, Instagram para comunicarme y el WhatsApp también para comunicarme.
2: ¿Qué piensa sobre la escuela donde está ahora, sobre esta institución?
3: Que es buena y a la vez no tanto.
2: Bueno, muchas gracias. Esta fue la entrevista con Alejo Mora para la Radio Cuyum.
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1: ¿Qué son las redes sociales? ¿Cuántas y cuáles de ellas usas a diario? ¿Conoces personalmente a todos tus seguidores? ¿Las redes sociales te han generado algún problema? ¿Te benefician en algún punto? Estas y muchas otras preguntas forman parte de la encuesta realizada por las y los estudiantes de tercero tercera de la materia Comunicación, Cultura y Sociedad de la Escuela Profesores Mendocinos a cargo de la profe Mariela Joffre para Radio Comunitaria Cuyum.
2: Estamos con Santiago de cuarto primera de la Escuela Profesores Mendocinos y para la Radio Cuyum informaremos sobre el uso de las redes sociales. ¿Qué redes sociales usas?
3: Por lo general uso Facebook, Instagram y TikTok.
2: ¿Qué redes usas más?
3: TikTok e Instagram.
2: ¿Cuánto tiempo le dedicas a las redes sociales?
3: Por lo general al día 2 horas.
2: ¿Para qué usas principalmente las redes sociales?
3: Para entretenimiento.
2: ¿Publicas fotos o videos tuyos?
3: No, solo uso para dar videos. No soy muy fan de publicar fotos.
2: ¿Prefería hablar por redes sociales o personalmente?
3: Y prefiero hablar en persona en vez de en redes.
4: Soy Joaquín de la Escuela Profesora Mendocino para Radio Comunitaria Cuyum.
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Cantar era la fiesta de los pobres en aquellos domingos de sol alto, una misa de júbilo en el vino que aturdía guitarras en el patio, y uno, recién llegado a las raíces, cogollo de vivir recién brotado, arrimaba la sangre lentamente a un rescoldo de coplas y de gallos, hasta aprender por dentro la hechicera antología leve de los astros y esa luna solemne de la ausencia que anda por la tonada hace mil años. Era nuestro bautismo cancionero, la iniciación raída de la magia, la primera escritura en la memoria del libro de los pueblos cuando cantan. Era un vértigo oscuro, un refusilo que nos ponía el corazón en llamas, un sismo hacia lo hondo de la vida buscándole la pulpa a las palabras, la indagación del mundo, la tristeza del árbol del olvido, alguna lágrima caída de los ojos hacia adentro, donde la soledad la devoraba. ¿Cómo olvidar la fiesta de los pobres en aquellos domingos de sol alto, si era un salmo cantor la poesía y el vino, un sacerdote milenario? El vino pobre entra como Juan por su casa, a la casa de Juan. Canta, le vuela pájaros de todos los rincones, le lastima una lágrima, duerme el olvido y luego, como vino se va, como vino, morado de juntar el otoño, como vino, desnudo de la piel a la sal, como vino, rajando la luz de un alarido, machazo como el vino nomás, el vino pobre entra, como

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0: Allá se va la primera para Juancito Sosa y Luisito Villegas.
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1: ¿Qué son las redes sociales? ¿Cuántas y cuáles de ellas usas a diario? ¿Conoces personalmente a todos tus seguidores? ¿Las redes sociales te han generado algún problema? ¿Te benefician en algún punto? Estas y muchas otras preguntas forman parte de la encuesta realizada por las y los estudiantes de tercero o tercera de la materia Comunicación, Cultura y Sociedad de la Escuela Profesores Mendocinos a cargo de la profe Mariela Joffre para Radio Comunitaria Cuyum.
2: Hola, mi nombre es Bautista Centeno y esta es una entrevista para la Radio Cuyum. Hoy entrevistaremos a Alejo Mora y le haremos ciertas preguntas.
3: Hola, me llamo Alejo Mora, de la Escuela Profesores Mendocinos.
2: Alejo Mora, ¿qué redes usa usted?
3: Instagram, TikTok y WhatsApp.
2: ¿Con qué fines usa estas redes sociales?
3: TikTok para matar el aburrimiento con los videos, Instagram para comunicarme y el WhatsApp también para comunicarme.
2: ¿Qué piensa sobre la escuela donde está ahora, sobre esta institución?
3: Que es buena y a la vez no tanto.
2: Bueno, muchas gracias. Esta fue la entrevista con Alejo Mora para la Radio Cuyum.
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8: Bueno, otra vez estamos en el aire. Bienvenido a todos Radio Escucha. Gracias por participar. Y mi nombre es Jorge Roca. Y vamos ahora a presentar todos aquellos radios que nos están difundiendo. Entre las radios que nos difunde es la Moquestera, en 88.1, los lunes a las 19. Después tenemos Radio Tierra Campesina, 98.1, martes a las 14 horas. Después tenemos Radio Cuyún, 89.3, martes a las 15 horas. Y después tenemos Radio La Leñera, 96.7, viernes a las 15 horas. Pero nos puede escuchar también por intermedio de Instagram, El Fantasma de la Máquina, por Facebook, El Fantasma de la Máquina, Puente Vincular, YouTube, El Fantasma de la Máquina, Spotify y iVoox. Esta presentación es para todos aquellos radioescuchas que nos están siguiendo y que en esta apertura vamos a sacar un tema de actualidad por lo que está sucediendo en el país. El 16 se conmemora el Día de la Noche de los Lápices, pero hay unas cosas importantes que han quedado siempre en el tintero y que, de acuerdo a la persona que cuenta, se olvida y omite cómo sucedió la situación. Paso ahora el micrófono porque es la parte de presentación y para que se vayan presentando todos los compañeros acá. Que participan en la misma.
9: Bueno, buenas tardes. Mi nombre es Víctor. Y bueno, siempre agradecido a la participación que me permiten esta gran calidad de interlocutores que tenemos. Vamos a hablar de varios temas interesantes y bueno, espero aportar lo mío.
10: Bueno, mi nombre es Sebastián, tengo 19 años y me gustaría tocar acá o hablar varios temas interesantes. Así que nada, gracias.
11: Hola, mi nombre es Gabriel Echevarrieta y me gusta escuchar varios temas que son nuevos y gracias.
12: Hola, buenas tardes a todos. Mi nombre es Agustina, voluntaria de la Fundación Puente Vincular. Muchas gracias a todos por estar escuchándonos. Puente Vincular es una fundación que se encarga de asistir y acompañar a las personas en situación de calle. Así que bueno, muchas gracias por estar acá con nuestros compañeros, nuestros muchachos. Y vamos a continuar con el bloque número uno. Gracias.
13: El Fantasma de la Máquina, un espacio de encuentro gestionado por voluntarios y personas en situación de calle.
10: Bueno, hoy presentamos el bloque 1, Septiembre Amarillo. Nosotros estamos transmitiendo por el programa 511 y vamos a hablar un poco de bloque 1. Cada septiembre se conmemora el mes para la prevención del suicidio, impulsado por la OMS, donde se busca la concientización y prevención del suicidio y la importancia de conocer acerca de la depresión, para que tanto el paciente como su entorno puedan buscar ayuda. Se escoge el color amarillo porque en 1994 fue fundado el programa Hello Ribbon, cinta amarilla por los padres y amigos de Michael, un adolescente conocido por su personalidad alegre y su talento en la mecánica. Una de sus obras más recordadas fue la restauración de un Mustang amarillo de 1968, el mismo coche que simboliza la tragedia de su muerte. Mike dejó una nota para sus padres antes de fallecer diciendo: "No se culpen, mamá y papá, los amo". La prevención del suicidio requiere una combinación de intervenciones que aborden los problemas como la depresión, el abuso de sustancias y otros trastornos mentales. Esto nos toca muy cerca a nosotros como fundación, ya que la depresión y el sufrimiento psíquico afectan a casi 2/3 de las personas en situación de calle, constituyendo una crisis de salud mental agravada por la exclusión extrema. La calle se constituye como un territorio de vivencia, supervivencia y resistencia dentro del cual se despliega la vida cotidiana. La falta de techo, la exposición constante a la violencia urbana, la inestabilidad laboral y la pérdida de redes de afecto generan un profundo desgaste emocional para estas personas. Les paso el micrófono a los protagonistas de esta radio para que comenten cómo vive o vivieron la cotidianidad de la calle y si han presentado algún cuadro de estas características.
14: Hola, soy Jessica Joana Garañín, me presento en el Fantasma de la Máquina. Como habla el muchacho Seba, sí se ha presentado unas cosas así ahí en las aceras, donde yo estoy durmiendo, que los guardias de seguridad te sacan a patas y te golpean y discriminan a la gente, y la gente, cuando yo estoy pidiendo una moneda, una colaboración para ayudar, así es, para ayudar a mis hijos con algo, para irme a alquilar algo porque yo lo necesito, y entonces te miran como diciendo que soy una ladrona, que esto, que el otro, que estás pidiendo moneda, enferma esto, que te enferma todo. Y eso me hace doler mucho la cabeza, y a toda la gente que están en situaciones de calle lo miran mal. Eso ya lo he visto, mucha gente que le están golpeando los guardias de seguridad a toda la gente que está en situaciones de calle, lo he visto. Y por favor, eso quiero, que podamos hacer una marcha para hacer ese homenaje, para que no lo sigan golpeando, porque ya pasó muchas cosas. Gracias.
8: Sobre la situación de las personas, que bien se comentó, del suicidio, generalmente siempre sucede el problema depresivo. Antes del suicidio siempre hay un problema depresivo, y ese problema depresivo es por el tipo de sociedad que estamos viviendo. Acá hay que aclarar un punto importante, que no solamente la gente en situación de calle tiene problemas del suicidio. Hay personas que, sin necesidad de estar en situación de calle, también se suicida. ¿Por qué? Porque, vuelvo a decir, es una enfermedad depresiva que pasa no por la situación económica, sino por un trastorno social que no usa empatía. Hemos visto que hace poco una semana pasada hasta los policías se suicidan, dejando familias enteras desamparadas. ¿Y por qué se suicida? Pues dicen por la situación económica, y no es tanto por la situación económica. El policía también vive en estrés, porque el policía es el principal agente de recibir órdenes para reprimir a su propio pueblo, y no le queda otra, porque si no lo echan y se quedan sin trabajo. Entonces es un panorama clásico para empezar a sufrir la depresión. Y esa depresión, si no se trata en su momento, va al suicidio. Y la Mili, que es psicóloga, que la conozco, hemos hablado muchas veces sobre el tema del problema del suicidio, y es muy difícil tratar de prever el suicidio, porque vos no te das cuenta. Ese es el problema. Yo tuve amigos que estábamos conversando así como estamos conversando ahora nosotros, y al otro día se había suicidado una chica amiga, Marta, me acuerdo, joven, se ahorcó. Vivía al lado de mi casa, y yo ya había estado hablando con ella en el trole a la RIS. Y son situaciones muy difíciles de contactar, porque el que se suicida generalmente no expresa su realidad del momento que está viviendo. Y como no expresa su realidad, porque son introvertidos en sus sentimientos, cuando llega es muy difícil prever. Y bueno, es lo que puedo decir. Por eso ahora el tema amarillo. Sí, el tema amarillo, porque lo que pasó con este chico que era mecánico, o estaba estudiando en mecánico, y en realidad ese chico no estaba pasando las necesidades que pasa una persona en situación de calle, igual se suicidó. Entonces, no vuelvo a decir, no pasa por una situación económica o un estado social. Es un problema muy difícil, y yo les comento más, un poco más personal. Mi abuelo paterno, con 45 años, se suicidó y se pegó un tiro en la sien. ¿Ah? Y dejó, él tenía una empresa, mi apellido es Roca, y él tenía una empresa. Y dejó, tenía 6 hijos, y dejó a los 6 hijos repartidos en una situación deplorable. Quedaron en la calle porque el hijo mayor lo había estafado a mi abuelo, y mi abuelo tuvo la drástica decisión de suicidarse. Entonces ahí, para que ustedes vean que esto no pasa por una situación social en sí, sino por una situación ¿cómo te puedo decir? Emocional. Una situación emocional que no sabemos, en esa situación emocional, por el contexto social que vivimos, que en vez de lucharla, no encontramos lugar, no encontramos soluciones, y tomamos la peor solución: suicidarnos. Entonces, es un día importante para que tengamos conciencia de que el que está al lado, el amigo, la amiga, mi esposa, mis hijos, no escapan a esa situación. Hay chicos jóvenes que se suicidan con los juegos, eso, y bueno, y entonces hay que estar atento. Y de ahí la posibilidad de que el psicólogo, ¿no es cierto?, prevea esa situación.
9: Sí, cuando hablamos de suicidio también se habla de la valentía de los cobardes, porque en realidad enfrentar el motivo que la lleva a una persona a suicidarse es evadir un acto de cobardía, pero también tiene que tener la valentía para tomar la decisión de tirarse de un edificio, pegarse un tiro o ya sea la forma que elija. Por eso siempre se habla de la valentía de los cobardes, pero en realidad creo que está un poco mezclada digamos el génesis de la situación de suicidio, porque si bien situaciones económicas son la mayoría de las veces las que llevan al suicidio de una persona, pero también hay otras como las que apuntaba el profe, pero en realidad puedo hacer una corrección ahí, porque el policía que se suicidó hace poco no se suicidó porque le habían ordenado, se suicidó porque tuvo una discusión con su esposa y eso lo llevó a tomar esta drástica situación. Y también existe un parangón con lo que decía el profe de la doble personalidad con la señora o la señorita que se suicidó en el hotel de la calle Amigorena hace una semana atrás, y que también el novio estaba con ella y era como que estaban, no sé, viviendo una especie de luna de miel, y la dejó sola 10 minutos y se suicidó. Por eso claro, sí, siempre son situaciones emocionales, pero el origen es un poco ambiguo, porque pueden ser situaciones económicas o de otra índole.
12: Bueno, muy interesante lo que compartieron acá nuestros compañeros. La verdad que sigue, es muy muy interesante lo que dijo el profe, de que es verdad, uno, la persona que se va a suicidar o tiene tendencias suicidas, muchas veces no demuestra las cosas. Puede ser que nosotros veamos a una persona que está feliz acá con nosotros riéndose y después al otro día comete algún acto. Por ejemplo, hoy me pasó en el trabajo que yo soy abogada, y una nena de 12 años se cortó las venas, y vos decís, 12 años, o sea, pero bueno, hay un montón de anécdotas, si nos ponemos a contar creo que no vamos a terminar más. Ahora vino una persona que la queremos mucho acá en la radio, que es Mica. Yo quería preguntarle a ella, más que nada para relacionar este tema de suicidio, de depresión, cómo se vive en la calle, porque ahí en la información que había leído Seba al principio, se demuestra que 2/3 de las personas en situación de calle tienen tendencias suicidas, tienen problemas de depresión por todos los problemas obviamente que conlleva vivir y estar en la calle. Quería que ella nos comente un poco de cómo vive la calle, para que la gente que nos está escuchando del otro lado, que no sabe, conozca un poco más de su realidad.
15: Bueno, muchas gracias, Mica, mi nombre, gracias por siempre su amabilidad hacia mí. Y estaba ahí escuchando y viendo. La verdad que es como dice acá nuestra compañera, no se sabe cuándo la persona se va a suicidar, pero sí tenemos que tener en cuenta pautas de alarma, como que el maltrato es una de las cosas más que nos llevan al suicidio. El entorno, la falta de interés hacia la otra persona también, porque la persona piensa de que no tiene importancia. Pero en mi caso yo sí, tengo hasta el día de hoy ataques de pánico, de llanto, y también son ataques de quererse suicidarse. Más allá de eso también influye la familia influye mucho. Cada familia es un mundo, y a veces no acoplamos a acorde con nuestra familia, y eso también da pautas de alarma al suicidio. Y ojo, hay que tener mucho, mucho cuidado con la discriminación, porque muchas de las mayores personas que sufren suicidio es por la discriminación, por el bullying, personas que tienen problemas con el suicidio. La mayoría de las personas son, por ejemplo, personas que se animan a salir del closet, como se dice, ¿no? Personas lesbianas, gay, trans, esas son las personas que más, o las personas que no tienen el afecto y el cariño y la comprensión familiar, que y así sucesivamente, o que pasan un montón de cosas, por ejemplo, las que son personas gordas, que el maltrato es una de las pautas más feas hacia las personas que tienen intento de suicidio. Así que yo, de mi punto de vista, los invito a que, por favor, basta de discriminación hacia las personas vulnerables, hacia las personas, todos somos iguales, ¿sí? Me pasó esta semana algo muy loco que lo quería compartir con ustedes. Yendo para las duchas, a la Merced, pude trabajar de forma correcta. Había un chico convulsionando en la calle y lo pude ayudar para que esa persona no perdiera su vida. Y cuando lo salvé, me dice: ¿por qué no me dejaste morir? Porque vos valés, le dije. Y esta persona tenía ataques de convulsión y empezó a consumir su medicación y a tomar alcohol, y a raíz de eso él quería sacarse su vida. Y miren qué loco, ¿no? Llegar una persona y demostrarle que esa persona tiene interés en que su vida valía mucho. Y como yo estoy en situación de calle, lo primero que sufrí de parte de las autoridades, preventores, médicos la policía, fue discriminación. ¿Por qué? Porque yo, al ser una persona que vive en la calle, nos conocen, ¿no? Porque hasta los mismos preventores, policías, y se reían. Y miren, si de esa forma uno hace las cosas mal, a veces nos juzgan por cosas que no son. Así que bueno, los invito a que empecemos a hacernos valer y a hacerle entender a la otra persona que sí vale la pena vivir, que nada está perdido, que todos nos merecemos ser felices, que la felicidad son momentos, es momentánea la felicidad. No pensemos que vamos a ser felices todo el tiempo, y si pasa algo malo es porque después de lo malo siempre viene algo bueno. Así que de lo malo lo vivido, de lo malo lo aprendido, y de lo bueno también lo vivido y lo aprendido. Y que todo en esta vida vale la pena, que nada está perdido, porque si lo perdemos es porque queremos. Así que muchas gracias por el espacio, a vivir la vida de la manera más hermosa, con las cosas hermosas, y todo lo que uno dé en la vida va a volver. Así que den vida, den alegría, que eso va a volver.
10: Escuchando un poco de lo que decía, lo que compartía su opinión acá la compañera Mica, a veces es verdad que las personas por ahí se suicidan del mismo bullying, del mismo daño psicológico que le hacen a las personas. A muchos, no creo que la mitad le afecta, burlándose del estado que tienen, sino de la discapacidad que tienen o del problema que tiene la persona. A pocos le afecta muy temprano y a pocos le afecta después, en el sentido de que tanto bullying, se cansan y por ahí le dan la opinión a la familia, y la familia le dice: no, que no tenés que hacer nada, no tenés que pelear, tenés que evitarlo. Y ella está compartiendo ese momento, está compartiendo o está dando un aviso como que se está cansando los problemas, que esto, que lo otro. Por ahí aparecen señales, por ahí no. Las señales que pueden ser es que cuando te pasan una contraseña de una tarjeta de crédito, o te dice: no sé, capaz que mañana nos vemos, capaz que... Hay muchas señales, o por ahí hay que se puede prevenir, por ahí no. De los maltratos, como yo, persona, ahora estoy en una situación muy difícil. Gracias a Dios no estoy durmiendo en la calle, pero la pasé mucho tiempo tuve mi problema de quererme suicidar y nada, lo traté yo nomás porque la ayuda que me daban era hablar con un psicólogo y la pastilla, nada más, esa es la solución que me daban a mí. Corte de estar dopado todo el día, eso era el tratamiento mío. Entonces dije, en un momento dije, tengo que salir yo porque no voy a quitarme la vida siendo tan joven, sabiendo que tengo una vida por delante. Capaz que el destino me puso una prueba para ver si yo la superaba. Personas en el camino que siempre te van a juzgar, eso va a haber siempre. Pero uno como persona y como consejo, es mejor siempre evitarlo y no escuchar. Y si te afecta, bueno, tomarlo como venga, porque personas siempre va a haber, y las que te van a jugar van a haber toda la vida. A mí me jugaron porque vivía en situación de calle. Varias personas de las que me jugaron después me vieron con otra cara, como diciendo, y esta persona estaba pasando un mal momento, estaban y se reían. Y así como se ríen, así también como se ríen, así también les va la vida. Y yo se han reído, me han pegado, la he vivido, tema de droga, tema de estar privado de mi libertad. Eso también me quisieron llevar al suicidio, pero lo intenté de manejar yo. Todo queda en uno, porque no te va a quitar la vida teniendo este problema, o porque siempre son problemas, digamos que siempre son problemas. Siempre uno tiene que intentar manejarlo y dominarlo. Yo, gracias a Dios, cuando tenía 12 años, me quise intentar suicidar, tuve tema de las adicciones, y ya hace 3 años que no consumo nada, que solamente me queda el vicio del cigarro, pero porque lo hice yo, porque si no lo hago yo, no lo va a hacer otra persona, y personas malas siempre van a haber en el camino, que siempre están así, toma, querés drogarte, uno tiene que decir no. Y hasta hace poco me he juntado con personas que se siguen drogando y digo no. No, porque uno ya cuando tiene caída la vas a tener siempre, y ahí como que no avanzas más, como que te quedas en un pozo atascado. Y eso también, el tema de las drogas, todo eso también te lleva al suicidio, porque no teniendo tu droga y estabas viendo qué es lo que hacer para poder tener la droga, el alcohol, para poder tener vicio, porque son todos vicios eso. Que gracias a Dios, yo si tengo personas que se me presentan en el camino, como Gaby acá, mi compañero, que lo quiero ayudar a salir adelante, le digo, no consumas, no hagas esto, esa plata utilizarla para otra cosa. Y así como a cualquier pibito, consejo de experiencia de vida que lo he vivido, si los puedo ayudar, lo que más yo puedo ayudarlo, tema económico no, porque estoy pasando una situación muy fea, pero tema de consejo, aconsejarlo, de poderlo ayudar, yo los voy a ayudar a quien sea, con tal de que no pase lo mismo que yo. Y eso te lleva a la droga, te lleva a estar privado de tu libertad, es así. O estás en la cárcel o estás muerto, porque las cosas de uno valen también, y bueno, como todo. Así que esa es mi opinión y nada, muchas gracias.
16: Hola, buenas tardes, mi nombre es Leonardo Ponce. Bueno, hace mucho que no venía a la radio. Espero que tengan muy buenas tardes. Bueno, el tema es de la depresión y el suicidio. ¿Qué pienso de la depresión y el suicidio? La depresión, bueno, es todo un tema, y el suicidio también es todo un tema. Todos debemos tener diferentes puntos de vista. Yo voy a dar el mío. Pienso que la depresión, desde el fondo de lo que me pasó todo a mí, yo he vivido en la calle, he pasado frío con lluvia, en la parada del micro, no sabiendo dónde dormir, teniendo miedo que me roben o me peguen una puñalada o me pase algo, todo. Sin embargo, no me maté y no caí en una depresión, seguí adelante, me hice un currículum, busqué un laburo, hoy por hoy alquilo un departamento, tengo trabajo en un restaurante y sigo adelante. Entonces la depresión y las decisiones creo que son propias de cada uno. Suicidarse es de un cobarde. Yo soy cristiano y leo la Biblia, no la aplico siempre, ni tampoco soy un pastor que anda con la Biblia bajo el brazo, pero bueno, dice en la Biblia que si vos te suicidas te vas al infierno. O sea, creo que la vida hay que afrontarla el día a día. Pase lo que te pase, tenés que ser como un león, tenés que ser fuerte, levantarte y salir adelante. Y así esté lloviendo, como lo dije al principio, haga frío, te estés cagando de frío, quizás no te hable nadie, ni tus parientes, o la gente te discrimine, porque en la calle te discriminan, porque como te ven te tratan, y si te ven mal te van a maltratar. Entonces tenés que tratar de superarte igual y seguir adelante, ser como un león. En mi mente siempre estuvo ser así, seguir adelante, adelante, adelante, pelearla, porque si no lo haces vos, no lo va a hacer nadie por vos. Entonces la depresión es una decisión, y suicidarse ni hablar, no hay que hacerlo. Así que, ¿qué les puedo decir? Sean fuertes siempre como un león, sigan adelante, y quizás va a costar, no va a ser de un día para el otro, pero vas a poder. Lo que más tenés que hacer es buscar un laburo, ser constante, perseverante, y siempre ser fuerte y salir adelante. Así que bueno, les espero que les sirva de algo y tengan muy buenas tardes. Esa es mi opinión, y bueno, que Dios los bendiga.
10: Bueno, para terminar de cerrar el bloque, le damos gracias a todas esas personas que nos dan una ayuda día a día, que son esas personas a las que a que valoramos. Valoramos a toda clase de personas, porque somos humanos todos, siendo juzgados, siendo discriminados, siendo mal mirados por otra persona. Tenemos que nunca hacer el mal, siempre, siempre darle bendiciones y darle mucho más a esa persona, por más que nos discrimine, por más que haga lo que nos haga con nosotros. Nosotros, como compartía acá la opinión Leo, tenemos que ser fuertes y nada, seguir adelante, porque a pesar de esas personas que nos dan un consejo, nos dan unas palabras o nos ayudan con algo, somos agradecidos con todo, con todas esas personas que nos ayudan y con todas esas personas que a pesar de que somos discriminados, somos mal mirados, somos, para mí, mi opinión, yo soy igual con todas esas personas, yo agradezco todo y nada, le deseo el bien a todas esas personas para que sigan progresando, tanto como nosotros como ellos, porque somos seres humanos como todos. Así que nada, esa es mi opinión, y muchas gracias con la participación de acá de todas las personas que nos ayudan día a día. Así que nada, muy agradecido, y ser fuerte nada más, siempre pensar en uno mismo. Y nada, muchas gracias por el apoyo de todas esas personas que nos están ayudando a pesar de que estamos pasando malos momentos. Gracias.
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15: Bueno, bienvenidos al bloque número 2, y en esta ocasión vamos a hablar de algo muy importante. Es el Día de la Juventud, ¿sí? En Argentina, el Día de la Juventud se conmemora cada 16 de septiembre, recuerdo a la Noche de los Lápices. Noche de los Lápices, se recuerda el secuestro y el asesinato de los estudiantes secundarios en La Plata en 1976, durante la última dictadura militar. Los jóvenes luchaban por el boleto estudiantil y una sociedad más justa. La fecha busca destacar el valor de los derechos humanos y el rol activo de las nuevas generaciones. Tenemos un sobreviviente de la Noche de los Lápices, nuestro querido amigo profe, quien nos va a contar en breve su experiencia.
8: Bueno, gracias, Mica. Yo lo que quiero comentar primero, que hay que ubicarse en el contexto social que se vivía en ese momento, primero. Y que la Noche de los Lápices es una historia contada a media, porque la Noche de los Lápices no es como pasó en la película y que explotó así, de repente, porque unos niños se les ocurrió. No. Esto ya se venía generando desde hace mucho tiempo, porque en 1951 el ministro de Salud, que se llamaba San Martín, época peronista, había formado la UES, la Unión de Estudiantes Secundarios. Esa Unión de Estudiantes Secundarios, el que propuso que en cada colegio hubiera un centro estudiantil. Comienzo de los centros estudiantiles. y a su vez esos centros estudiantiles estaban fiscalizados y legalizados por el mismo gobierno. ¿Por qué les digo esto? Porque todo lo sucedió porque los militares le tenían miedo a los estudiantes y empezó a perseguir a los estudiantes secundarios. Y los estudiantes secundarios que habían formado la UES, y que yo también fui parte de la UES, luchaban por una igualdad sobre los estudiantes. Es más, fíjese qué importante, en esa época los estudiantes secundarios que venían de otras ciudades, la UES le daba techo, comida, donde dormir, y a su vez le daban la posibilidad con las cooperativas diferentes de los distintos colegios, la posibilidad de hacer el viaje de egresado. Miren qué importante que era la UES. ¿Y por qué comento esto? Porque la noche de los lápices fue una decisión no de unos estudiantes, fue una decisión de todo un conjunto social que se había formalizado en forma de institución, que era la UES, que también antes de que la noche de los lápices sucedió en 1975 en el Colegio Pellegrini de Buenos Aires, donde se quemaron hasta bancos. Entonces ya estaba generándose esa situación. Y en la noche de los lápices, que es la que se conmemora porque fue muy violento. Y no fue la policía la que intervino, sino fue el ejército. En ese momento, el que estaba al frente del ejército, que a lo mejor ustedes lo han escuchado, era el general Camp. Y tuvo la desgracia de tener esas decisiones contra los estudiantes. Mire, yo le digo una cosa, secundario, que cuando yo era y estaba estudiando, porque yo era estudiante secundario y empecé a ingresar a la UES cuando tenía 13, 14 años, que estaba la sede en La Plata, tanto la derecha persiguió a la UES que la desapareció. Ahora no existe más la UES. Y ahora por eso los estudiantes no tienen la posibilidad institucional de poder estar en contra de decisiones que afectan a los estudiantes. Lo vemos, por ejemplo, con las universidades. Y la secundaria también. Eso nos enseña que el Estado tiene que estar unido, que el Estado tiene que ser parte de una organización institucional. ¿Para qué? Porque por medio del Estado, que somos todos, organizados, podemos destruir a poderes. Es el Estado el que va a sacar a un poder mafioso. Pero si no se organiza, no se puede. ¿Por qué? Porque estamos cada uno peleando individualmente. Todo esto enseña, ¿no?, a que tenemos que tener convicciones. ¿Sí? Recién estuvimos hablando del suicidio, ¿no? Imagínense todas estas personas, estudiantes, y ahora traigo a la memoria a la compañera Falcione, a Emilce, a García, a Díaz, que formaran parte de ese grupo de la noche de los lápices. Algunos ya desaparecieron, porque Emilce se salvó, Díaz también se salvó, pero García y Falcone, que eran el grupito más picante, por así decirlo, fueron secuestrados y muertos. Pero de todas maneras algunos escaparon. Por ejemplo, en mi caso personal, yo perdí a Horacio Ali, que era el secretario que tenía yo cuando estaba en los centros estudiantiles, lo mataron allá en La Tablada. Después al famoso José Lambolay, lo mataron en Neuquén. Y yo me salvé porque mi familia es mendocina, y toda mi familia la tengo acá en Mendoza. Y entonces mis padres lo primero que hicieron cuando se armó, porque ellos sabían que yo estaba en la UES, cuando se formó este problema, compraron, siempre me acuerdo, no tenían casiquita mi viejo, y compraron un pasaje de la Chevalier, que la Chevalier era Pullman, y me dio el pasaje y me hizo venir a Mendoza. Cuando llegué aquí a Mendoza estaba como sapo de otro pozo, porque no conocía, o sea, conocía Mendoza, pero no era vivido en Mendoza. Yo vivía en Buenos Aires, en La Matanza. Y entonces escapé. Con el tiempo empecé a trabajar en Sancor con los 19 años acá en Mendoza, porque no me tocó el servicio militar por número bajo, entonces tuve la posibilidad de empezar a trabajar en Sancor. Trabajando en Sancor, me trasladaron a Sunchales, y en Sunchales me secuestraron y me maltrataron, me quemaron el pecho con unas salmueras de sal. Tengo el pecho quemado, una cicatriz para que no me olvide nunca más de lo que sucedió. Y cuando me secuestraron desde la misma empresa de Sunchales, cuando iba saliendo del trabajo. Quiere decir que esto de lo que pasó en la noche de los lápices no fue, o sea, continuó la cosa. El gobierno cívico militar o los de la derecha son muy rencorosos, no se olvidan. Y quiere decir que la cosa siguió. ¿Y por qué siguió? Porque mi prima hermana, un año mayor, era montonera y estaba en la lista. Entonces había todo un contexto de violencia que llevó a esa situación. Ahora, ¿cómo estoy vivo? No lo sé. Porque con todo esto y muchas cosas más que pasaron, no lo sé. No sé, parece que el de arriba no me quiere. Dice, vos te quedas ahí.
15: Pero nosotros sí, ¿eh?
8: Y bueno, estoy vivo, no, como dije, no sé por qué. Me rescataron del secuestro, estuve... lo que soy consciente es que estuve como un mes en una finca allá en San Juan, del Hacha, y como mi padre tenía cuarto año de medicina, él viajaba desde Mendoza a San Juan para hacerme las curaciones de las quemaduras que tenía en el pecho, porque no podía ir a un hospital, porque si iba a un hospital me enganchaban. Entonces mi viejo viajaba de Mendoza a San Juan. Y bueno, acá vamos a ir redondeando. Hay mucho por contar, pero muchísimo. Yo lo he tratado de hacer lo más límite, resumir lo más posible, pero pasaron también muchas cosas en esa situación. Pero le voy a pasar el micrófono a Mica, porque Mica es especial y habla muy bien, es una locutora. Y como locutora sabrá cerrar el bloque como corresponde.
15: Bueno, acá hay preguntas, no sé si alguno de los chicos se anima a responderlas. ¿Creen que hoy los jóvenes tienen la misma participación e interés de los derechos como en aquella época?
9: Me parece que no, con respecto a la pregunta de Mica, que si tiene la misma importancia, me parece que no, porque ha pasado a tener esa importancia el nivel universitario. Por eso se creó la FUBO y todos los entes universitarios que se han creado, porque la actividad universitaria toma más fuerza en este momento que la actividad secundaria. La actividad secundaria en este momento es como que no es... por desmerecer, no es de niños, pero es a nivel preadolescente. Entonces me parece que la importancia que ha tomado la actividad universitaria en este momento ha suplido la importancia que tenía en su momento la actividad secundaria.
15: Bueno, qué bueno, haber escuchado todo tipo de puntos, ¿no? Tanto como puntos de no conocimiento, de algo de conocimiento y también de momentos vividos, ¿no? Y dice, una de las preguntas también acá dice, ¿creen que hoy, si tenemos alguna experiencia con respecto de haber luchado por algún derecho? De mi parte, sí. Luchar también es imponer o darle a entender a la otra persona de algo que están haciendo de forma incorrecta y lucharlo. Sí, obviamente no es como años anteriores donde había masacre, donde había un montón de cosas, si bien se sigue viviendo ocultismo porque hay cosas ocultas, pero ya no son como en años anteriores, ¿sí? Hasta la misma crianza de la, ustedes se pueden ver que no es la misma crianza, no es la misma enseñanza. Antes íbamos a la secundaria, por decirles así, y teníamos que leer libros. Ahora los chicos no leen. Hay más tecnología que los chicos, cualquier pregunta a los libros. Hay falta de interés educacional también. Así que con esto también, yo creo que una de las mejores cosas para poder defender nuestros derechos es saber qué significa el derecho de cada uno, ¿sí? El derecho, así sea emocional, de lo que sea, saberlo defender de forma correcta y con responsabilidad. Eso ya, para mí, es defender nuestro derecho.
8: Bueno, gracias, Mica. Muy bien tu exposición. El derecho a la vida es la lucha permanente. Y hemos hablado en el bloque anterior sobre el suicidio. Y este ejemplo de que murieron estos chicos por defender los derechos, no solamente de ellos, los derechos también de las demás personas, es un logro que demuestra que hay una sociedad que se interesa colectivamente. De todas maneras, bien acá Víctor Hugo exclamó, la secundaria, los chicos de la secundaria ya no son los mismos de la secundaria de mi época. Por eso yo hablaba del contexto social. El contexto social antes era diferente. ¿Por qué? Porque los chicos ya tenían convicciones. Los chicos ya sabían qué defender y cómo defender. Y hoy día la gente en situación de calle, llorando y pidiendo, no es la solución, sino agarrar el paquete y decir, aquí estoy. Bueno, muchas gracias por escucharnos otra vez, por tenernos acá a los compañeros que debatieron. Y bueno, y Mica, que es una locutora de 10, va a dar la solución del tema. Dale, cortá.
15: Bueno, ya para cerrar el tema y para agradecerles primeramente ahí atrás de la audiencia por estar ahí cada miércoles, nosotros nos juntamos, es un programa que se graba, chicos en situación de calle. Bueno, y por supuesto nos pueden seguir en las redes sociales, dejar ahí su comentario, Facebook, Instagram, Spotify y demás. Y también no se olviden de las radios, Radio Lenera, Mosquitera, cómo se pronuncia todo en principio del programa. Así que los esperamos su comentario, que tengan una buena y excelente semana. No se olviden que también la Fundación tiene actividades. El día sábado empezó una nueva actividad para todos ustedes, para que puedan venir y participar, sobre literatura, para que empecemos a importarnos en cosas realmente que nos van a ser útiles para poder terminar con el tema del subsidio, para poder tener conocimiento de todas estas cosas que muchas veces no tenemos, y también para qué, para aprender a luchar por nuestros derechos. Así que muy buena semana. Y quien les habla, Mica Villegas, y aguante el fantasma de la máquina.
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1: Marie Marie Peñi, Marie Marie Lamien.
0: Y diez veces más saludo a las fuerzas de la Madre Tierra, en su abuela, en su abuelo. Diez veces más saludo a las fuerzas del agua, abuela agua, abuelo agua. Y diez veces más saludo a la fuerza del fuego, fuego abuelo, fuego abuela. Y diez veces más saludo a las fuerzas del viento, viento abuelo, viento abuela. Diez veces más saludo a todos los hermanos y a toda la gente. Mi nombre es Rancalé, Yanquinao es mi origen ancestral, el Malargüe es mi origen territorial. Démonos una pequeña palabra azul. Somos las cuatro fuerzas. La biodiversidad es la vida. Hermanas, hermanos, a levantarse, a despertar, a recordar. El tiempo es ahora.
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2: El barco. 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Hace mucho, el tiempo es hombre. Que la patria va en un barco hacia su puerto de paz, navegando. 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Suburbio donde esperamos, se ha vuelto barco. Tierra ajena y sudor nuestro navegando. Ahora más bien, juntemos amor, mientras comenzamos a decirnos tiernamente que vamos, que todos vamos navegando el mismo barco, sin islas, sin otro puerto, sin más capitán que el canto, vamos navegando todos el mismo barco. Hay que admitirlo, es un hecho largamente elaborado, un modo de muchos sueños y una esperanza almirante. ¿No es hermoso que pensemos a la patria navegando? ¿No es bello saber que todos vamos en el mismo barco? Políticos, presidentes, honorables ciudadanos, sobre la flor de los vientos, la patria se ha vuelto barco. Yo me conozco el oficio y la guitarra es un mago. Quien haya perdido el rumbo saldrá con ella a buscarlo. 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Remando, vamos remando. Nosotros vamos remando mientras tanto. Y sin embargo es tan simple, es tan claro, sin embargo, hay que hacerse del timón, cambiar el rumbo de manos, subir de pronto a cubierta, y con este mismo oficio de unidad que remamos, poner las cosas en orden, limpiar el viento, limpiarnos de los que vienen arriba, traficando, conspirando, y entonces, ¡pro a los sueños! ¡América está esperando!

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1: ¿Qué son las redes sociales? ¿Cuántas y cuáles de ellas usas a diario? ¿Conoces personalmente a todos tus seguidores? ¿Las redes sociales te han generado algún problema? ¿Te benefician en algún punto? Estas y muchas otras preguntas forman parte de la encuesta realizada por las y los estudiantes de tercero o tercera de la materia Comunicación, Cultura y Sociedad de la Escuela Profesores Mendocinos a cargo de la profe Mariela Joffre para Radio Comunitaria Cuyum.
2: Hola, mi nombre es Bautista Centeno y esta es una entrevista para la Radio Cuyum. Hoy entrevistaremos a Alejo Mora y le haremos ciertas preguntas.
3: Hola, me llamo Alejo Mora, de la Escuela Profesores Mendocinos.
2: Alejo Mora, ¿qué redes usa usted?
3: Instagram, TikTok y WhatsApp.
2: ¿Con qué fines usa estas redes sociales?
3: TikTok para matar el aburrimiento con los videos, Instagram para comunicarme y el WhatsApp también para comunicarme.
2: ¿Qué piensa sobre la escuela donde está ahora, sobre esta institución?
3: Que es buena y a la vez no tanto.
2: Bueno, muchas gracias. Esta fue la entrevista con Alejo Mora para la Radio Cuyum.
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9: 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Estas y muchas otras preguntas forman parte de la encuesta realizada por las y los estudiantes de tercero a tercera de la materia Comunicación, Cultura y Sociedad de la Escuela Profesores Mendocinos a cargo de la profe Mariela Joffre para Radio Comunitaria Cuyum.
10: Estamos con Santiago de cuarto primera de la Escuela Profesores Mendocinos y para la Radio Cuyum informaremos sobre el uso de las redes sociales. ¿Qué redes sociales usas?
11: Y por lo general uso Facebook, Instagram y TikTok.
10: ¿Qué redes usas más?
11: TikTok e Instagram.
10: ¿Cuánto tiempo le dedicas a las redes sociales?
11: y por lo general al día 2 horas.
10: ¿Para qué usas principalmente las redes sociales?
11: Para entretenimiento.
10: ¿Publicas fotos o videos tuyos?
11: No, solo uso para dar videos. No soy muy fan de publicar fotos.
10: ¿Prefería hablar por redes sociales o personalmente?
11: Y prefiero hablar en persona en vez de en redes.
10: Soy Joaquín de la Escuela Profesora Mendocino para Radio Comunitaria Cuyum.
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y las palmas todos ahí atrás también. En ese momento. Como dice hoy. Nosotros.

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En vivo para todos ustedes, un tema inédito, presentándoles a todo el país, Leo Mattioli.

0: 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Leo Mattioli presentándoles un tema totalmente nuevo y compartiendo con todos los románticos de todo el país.
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0: Mario Pérez Elizalde.
1: La Confluencia 2026 fue una propuesta de la Supervisión 4DES que reunió estudiantes y docentes en la escuela número 450 Dr. Mario Pérez Elizalde. Allí se generó un espacio para compartir proyectos, experiencias y aprendizajes vinculados con la educación y el futuro laboral de los jóvenes. Nos acompañó el intendente de Godoy Cruz, Diego Costarelli, la subdirectora de Educación Secundaria, profesora Silvia Vega, la supervisora, profesora Alicia Brinacci, el diputado provincial Leonardo Mastrangelo, la directora de Dirección de Ambiente de Godoy Cruz, Emilia Molina, el coordinador de Cooperación Educativa de DG, Leandro Rodríguez, y Nora De Mani, coordinadora de redes. Acompañaron además los docentes que asistieron de las diferentes escuelas. Nos acompañaron medios como El Noticiero 7 y la Radio Cuyum. A continuación compartimos las entrevistas de esta tan maravillosa confluencia.
2: Hola, buenos días. Bueno, nosotros somos de la radio de la escuela. ¿Usted cómo se llama?
3: Hola, ¿qué tal? Yo soy Adriana Poblete, coordinadora del Centro de Formación Sarmiento. Tenemos los centros de capacitación, que tenemos tres centros, el Centro de Formación Sarmiento, la Escuela de Oficio y Casa del Futuro. En cada centro tenés distintas clases de capacitaciones, por ejemplo, Centro de Formación Sarmiento tenés electricidad orientada a la reparación, tenés tapicería, programación web, informática básica desde cero, tenés distintos niveles, construcción en seco es otro de los cursos que tenemos. También está la casa de escuela de oficio. Escuela de oficio tenemos soldadura, que aprenden ahí desde cero también los alumnos, curso de informática, AutoCAD, taller de indumentaria, de costura, calzado. Tenemos un montón de oficios para aprender en los distintos lugares. Y después está la escuela de la Casa del Futuro, que también tienen diferentes cursos como impresión en 3D, fotografía digital, producción audiovisual, marketing digital y así diferentes cursos que se van renovando.
2: Muy bien, muy interesante. Bueno, muchas gracias.
3: Bueno, los esperamos para los que quieren capacitarse.
2: Bueno, dale, muchas gracias.
4: Bueno, hola, nosotros venimos de la radio Mario Pérez Elizalde.
3: Sí.
4: ¿Y qué onda? ¿Cómo se armó más o menos el puesto? ¿Qué idea? ¿De dónde son?
5: Nosotros somos CCT. Yo soy de CCT Niñas de Ayohuma y también soy de CCT. Juana de Azur de París, ¿sí? Entonces, hemos hecho con los chicos panificación, por un lado. También estoy representando a CCT Niñas de Ayohuma con el tema de mozos. Por eso están los platitos, ver una mesa formal, ¿sí? Y el resto de la panificación, por ejemplo, la profesora que también de pastelería ha armado toda una temática con la bandera argentina, los alfajorcitos con color, viste, pintados celestes. Hemos traído lo básico porque, viste, es una muestra, es una presentación. Pero hemos trabajado en conjunto con los profes, nos hemos puesto de acuerdo y, bueno, llegamos con los chicos a elaborar y lo hemos presentado.
4: Bueno, muchas gracias.
6: Bueno, nosotros somos de la radio de la Mario Pérez Elizalde. Queríamos preguntarle qué escuela viene o cuál es lo que va a presentar.
7: Bueno, ¿cómo les va? Buenos días. Nosotros somos de un CCT, que significa Centro de Capacitación del Trabajo, y también es FP, que es Formación Profesional. Venimos de Godoy Cruz, el nombre es Margarita Corbalán, está ubicado en América y Cayetano Silva. Este CCT tiene, entre sus mayores ventajas, edificio propio y tiene modalidades tanto en áreas blandas, como se llama, y en áreas duras. Las áreas blandas son diseño, textil, inglés, arte, turismo, turismo y hotelería, y la parte de gastronomía y la parte de áreas duras es gasista, electricidad, instalaciones sanitarias. Tenemos una amplia variedad de oferta educativa, tanto como áreas profesionalizantes como también horarios. Pues trabaja en la mañana, en la tarde y en el turno vespertino.
4: Bueno, bien, gracias. Bueno, nosotros somos la radio de Mario Pérez Elizalde y venía a preguntar más o menos de qué se trata el puesto.
8: Este puesto es el Centro de Formación y de Capacitación 6203, Capacitación para el Trabajo, en donde se dan en esta escuela varias especialidades, entre las cuales la que doy yo es electrónica y sistemas de seguridad, que se dan en tres turnos, se dan turno mañana, tarde y noche. Tenemos también soldadura, que se da también mañana, tarde y noche. Tenemos tornería, tenemos instalaciones eléctricas, instalaciones del automotor, instalaciones domiciliarias. cursos completos, son cursos anuales o semestrales. AutoCAD, curso de AutoCAD, que es de dibujo en 3D. También tenemos carpintería, también en turno mañana y noche. Ahí está, fíjate, toda la refrigeración, lutería, gastronomía, también tenemos inglés, informática, gas,
9: electrónica.
8: Sí, electrónica otra vez, por los tres turnos tenés electrónica, yo doy en la mañana, pero en los tres turnos, mecánica, tornería, refrigeración, soldadura, inyección electrónica para automotores y microcontroladores. Esas son todas las especialidades que tenemos, las que están acá en el banner.
9: Bueno, muchas gracias.
8: Espero que les sirva y que lo puedan compartir con todo el mundo, porque la capacitación sirve para que las personas puedan hacer un oficio y no tengan que depender de un subsidio, sino que puedan autoabastecerse. Bien, que tengan buenas tardes, chicas.
9: Muchas gracias. Hasta luego. Muchas gracias.
10: Bueno, hola, nosotros somos de la radio Dr. Mario Pérez Elizalde y hoy estamos con...
11: Hola, nosotros somos Conectados de Mendoza Cultura, de la Escuela Mario Pérez Elizalde, y nuestro proyecto es OpenWay, que es una aplicación con la cual ayudamos a personas discapacitadas, personas con auditiva, con discapacidad auditiva y visual, a ver qué lugares pueden ir y a qué lugares no pueden ir.
10: Bien, ¿y qué más, otra información que nos puedas brindar sobre esto?
11: La aplicación cuenta con tres categorías. Pueden ver las personas a qué lugares de consumo pueden ir, a qué lugares recreativos, a qué lugares, a qué bancos, YPF, si pueden ir a museos, a parques, pueden ver si tienen personal capacitado, si no, y todo eso.
10: Bien, ¿y han pasado por algún puestito? O sea, de acá, ¿no han salido?
11: Estando en la peluquería pasando.
10: ¿Y les gustó?
11: Sí, nos gustó mucho, la verdad.
10: ¿No han visto otro que les interese?
11: No, por ahora no.
10: Bueno, dale. Muchas gracias, chicas.
12: Agradecemos a la escuela.
13: Quería que nos contara más o menos de dónde son, qué es lo que hacen.
14: Hola, ¿cómo les va? Bueno, mi nombre es Camila Mació, soy del Departamento de Cambio Climático de la Dirección de Ambiente, de Energía y Cambio Climático de la Muni de Godecruz. Hemos hecho una sala de escape para que todos los estudiantes que han venido al evento de hoy puedan entender cómo se planifica, cuál es la importancia del ambiente, cuál es la importancia de estar atentos ante las contingencias climáticas que van a venir. Así que, bueno, es un juego muy divertido y bueno, espero que vengan muchos chicos.
9: Bien. Bueno, muchísimas gracias.
15: Bueno, nosotros somos las de la radio Mario Pérez Elizalde. ¿Y qué opinas de todo esto?
16: Sí. Está buenísimo, la verdad que nos ha encantado. Nosotros estamos a cargo del área de recreación con todos los profes de educación física de distintas escuelas. Así que está bueno, porque veo que es un éxito el tema.
15: ¿De qué escuela sos?
16: Soy profe de la Escuela Bravo y de la Escuela Gandhi.
10: Bueno, ¿y qué opina de haber estado acá?
16: No, la verdad que de verdad que me encantó. Veo un montón de exalumnos míos, un montón de gente, personas. Los stands están buenísimos, ya he pasado por ahí. Así que, bueno, veo que es un éxito.
10: Bueno, muy bien. Gracias.
16: De nada.
17: Bueno, hola, me llamo Luz, soy de la radio de la Mario Pérez Elizalde. ¿Y qué onda? ¿Qué es esto?
18: Nada, hemos hecho un escape room. Nosotros somos de la escuela Juan Drey Lucero, la 4052. El escape room que lo hicimos, bueno, la semana pasada en nuestra escuela. Y la verdad que estamos todos muy orgullosos y muy felices de haber ganado y poder venir acá a representar a la escuela y mejorarlo también en otros aspectos. Pero nada, la verdad que ha salido todo muy lindo, como lo esperábamos, mucha gente queriendo entrar. Y nada, esperamos que a todos los que hayan pasado y los que vayan a pasar, que les guste. Y nada, y que disfruten también la experiencia de nuestro cuento. Así que nada.
17: Bien, ¿y cómo te sentías al venir a otra escuela, hacer esto, que te presten el curso y cosas así?
18: Y la verdad que bastante nerviosos también, bastante agradecidos también con la escuela acá que nos hayan prestado este curso, que la verdad que se nos hizo muy cómodo. Pero nada, no, bastante nerviosos también por el tema de que son muchas escuelas, mucha gente que no conocemos, y pero nada, no, sobre todo disfrutando también la experiencia de conocer a otras personas y disfrutar con otras escuelas.
15: ¿Has salido a ver a otros puestos aparte de este?
18: No, por ahora no. Enseguida largamos el último grupo y cerramos y vamos un rato a dar vueltas y volvemos a abrir acá.
15: Bueno, dale, gracias.
18: Muchas gracias, chicas.
19: Bueno, hola, buenos días. Nosotros somos de la radio Dr. Mario Pérez Lizalde, de esta escuela, y hoy estamos con...
20: Bien, mi nombre es Teo, soy profesor de la Casa del Futuro, representando a la Municipalidad de Bodicruz, y estamos el día de hoy realizando unos talleres de relacionados a videojuegos, donde los chicos van a crear su propio videojuego con un programa llamado Godot. Con este taller lo que hacemos es promocionar los cursos de Casa del Futuro, y los miércoles hay talleres para adolescentes, los miércoles a partir de la 1 hasta las 1 de la tarde hasta las 6. Ahí se pueden encontrar cursos de videojuegos, programación, ya sea con Python, React, y también hay cursos de producción audiovisual y de fotografía digital.
19: Muy bien. Bueno, gracias.
15: Bueno, hola, nosotros somos de la radio Mario Pérez Elizalde, quería preguntarle más o menos de qué se trata, de dónde son.
21: Bueno, hola, buenos días. Somos del CCT Niñas de Ayohuma 6009, en el curso de mozo. Lo que hacemos básicamente es el servicio al cliente. En este stand estamos presentando lo que es un poco de coctelería en base al maridaje, que el maridaje es el equilibrio entre los cócteles, los vinos tintos, los vinos espumantes, con los platos principales. Así que bueno, espero que estén interesados, que les esté gustando esta entrevista. No sé si la entrevistadora tiene otra pregunta.
15: No, quería preguntarle más o menos dónde se ubican, cómo hacemos para entrar al curso.
21: Listo, bueno, nos ubicamos a una cuadra de la Plaza Godoy Cruz. Se pueden contactar mandando mensajes al 261-398-1946, que es el número oficial del colegio. Así que espero que estén atentos, espero que estén viendo las novedades y que nos sigan.
15: Bueno, muchísimas gracias.
21: No, gracias a ustedes.
15: Bueno, nosotros somos de la radio Mario Pérez Elizalde. Querían preguntarle más o menos de qué se trata su curso, qué es y dónde se ubica.
22: Bien, mira, nosotros somos de la escuela 6203. Este curso que está acá, que ves, en esta parte está la parte de lavarropas y esta la parte de impresión 3D. Alrededor de a las 10 y pico se va a dar una charla sobre cómo es el funcionamiento de la máquina, de qué se trata el curso, cómo se pueden inscribir los interesados, cómo pueden acercarse a la escuela, más o menos para que tengan una idea y puedan acercarse. No, lo más probable es que algunos chicos tengan que inscribir porque el lugar es medio limitado, pero si no se pueden acercar a la escuela, a 6203, preguntar por el curso de impresión 3D, por el profesor Hugo, que soy el profesor de electrónica, y se van a poder acercar justamente para tener más información.
15: Bien, muchísimas gracias. Y más o menos... ¿se habita mucho lo que es este curso o no?
22: Mira, por ahora es un curso nuevo, la gente todavía no nos conoce mucho. Este año hay inscriptos que están cursando, pero son un poquito porque todavía no tenemos tanta difusión. Pero sí, por ahora justamente empezamos a participar en estos eventos para que la gente nos conozca y se pueda acercar, sepa que existe el curso, porque no hay muchos lugares donde se dé.
15: Bueno, muchísimas gracias.
22: No hay de qué.
15: Buenas, nosotros somos de la radio Mario Pérez Elizalde. Querían preguntarle más o menos de qué se trata su curso, qué es y dónde se ubica.
22: Bien, mira, nosotros somos de la escuela 6203. Este curso que está acá, que ves, en esta parte está la parte de lavarropas y esta la parte de impresión 3D. Alrededor de a las 10 y pico se va a dar una charla sobre cómo es el funcionamiento de la máquina, de qué se trata el curso, cómo se pueden inscribir los interesados, cómo pueden acercarse a la escuela, más o menos para que tengan una idea y puedan acercarse. No, lo más probable es que algunos chicos tengan que inscribir porque el lugar es medio limitado, pero si no se pueden acercar a la escuela a 6203 y preguntar por el curso de impresión 3D, por el profesor Hugo, que soy el profesor de electrónica, se van a poder acercar justamente para tener más información.
6: Bien, muchísimas gracias. Y más o menos, ¿se habita mucho lo que es este curso o no?
22: Mira, por ahora es un curso nuevo, la gente todavía no nos conoce mucho, este año hay inscriptos que están cursando, pero son un poquito porque todavía no tenemos tanta difusión, pero sí, por ahora justamente empezamos a participar en estos eventos para que la gente nos conozca y se pueda acercar, sepa que existe el curso, porque no hay muchos lugares donde se dé.
6: Bueno, muchísimas gracias. No hay de qué. Hola, buenas, ¿cómo están? Nosotros somos de la radio de acá de la Escuela Mario Pérez Elizalde. Querían preguntarle más o menos de qué se trata el stand, qué es lo que dan y, bueno, dónde se encuentran.
0: Bien, nosotros somos del IES, del Instituto de Educación Docente, sí, Instituto Bicentenario. Somos del profesorado de inglés y hemos traído juegos para hacer. Tenemos un memory game, un juego de memoria, y una mystery box, que es una caja sorpresa.
6: Bien, más o menos de qué se trata el juego, por lo que veo son un curso de inglés, ¿es en inglés el curso?
0: Los juegos sí, son en inglés.
6: Rayos.
0: Bien, tienen acá el nombre, por ejemplo, este es de cosas de tecnología, entonces tienen el nombre y tienen que juntarlo con la imagen. Y de este lado es de útiles escolares, Club Supplies. Entonces, meten la mano en la caja misteriosa, sacan un útil y ahí si ustedes le pegan al nombre, tiran el dado y según el tiempo que tengan, sí, pueden armar una oración con el número del sobre que les tocó.
6: Bueno, muchísimas gracias. Bueno, nosotros somos de la radio de la Escuela Mario Pérez Elizalde. Queríamos preguntar de qué se trata su stand, de qué viene, de qué escuela o más o menos de qué es.
1: Bueno, buen día. El curso es de instalaciones sanitarias y de gas. Se dicta en la Escuela Rawson con el nombre de un centro de capacitación Niñas de Ayabuma. El curso dura 1 año y 3 meses. Y los estudiantes se los capacita para hacer cálculo de cañería interna, colocación de artefactos, reparación de artefactos. Bueno, eso básicamente.
6: Bien, ¿y del curso salís con una carrera o no?
1: Sí, en realidad sale con una certificación para poder, ante la empresa o el Ecogas, gestionar la matrícula, ¿sí?
6: Bueno, muchísimas gracias. Bueno, acá en el nombre de la radio estamos entrevistando a unos chicos que están pasando por acá. ¿Me pueden decir sus nombres, por favor?
2: Rocío Di Matteo. Josefina Calero.
23: Federico Polimeni.
6: Bueno, le vamos a preguntar más o menos de qué han visto y de qué escuela vienen, turno y etcétera.
2: Venimos de la Juan Dray Lucero. De cuarta a segunda.
6: ¿Y más o menos qué han visto?
23: Nada, hemos estado pasando por los cursos, pero no hemos visto mucho hasta ahora. Solo hemos visto de reojo nomás.
6: Ah, bien. Bueno, espero que la pasen súper bien y, bueno, que disfruten.
23: Muchas gracias.
6: Hola, nosotros somos de la Escuela Mario Pérez Elizalde, de parte de la radio. Quería preguntarle de qué se trata el stand y más o menos lo que va a hablar.
24: Bueno, nosotros yo soy licenciada en obstetricia, soy Laura Guaylarelo. Venimos del Centro de Salud número 172, el Alicia Moro de Justo, y lo que hacemos es poner un stand de salud sexual y reproductiva.
6: Bien, ¿y más o menos de qué habla? ¿Trata de la educación o más o menos qué?
24: Sí, nosotras hablamos de todo lo que lleva salud sexual y reproductiva, métodos anticonceptivos, las enfermedades de transmisión sexual, cómo prevenirlas, el cuidado que hay que tener frente a una relación sexual.
6: Bien, ¿y dónde se encuentran? ¿Podemos ir presencialmente o es todo virtual?
24: Pueden ir presencialmente. Esencialmente en el Centro de Salud número 172, Alicia Moro de Justo, queda acá en Godoy Cruz, muy cerca de acá del colegio, así que pueden acercarse en cualquier momento.
6: Bueno, muchísimas gracias.
24: Gracias.
6: Hola, buen día. Nosotros nos comunicamos de la radio Mario Pérez Elizalde. Quería preguntarle más o menos de qué se trata el stand, de dónde vienen.
25: De la Victoria Campo. Nosotros tenemos una cooperativa donde los chicos de quinto hacen dulces, jabones, y esto se recauda la plata y se les devuelve la plata a fin de año, es para lo que ellos la quieran usar. Y en el taller de cuarto a primera han hecho un cargador solar, que lo que funciona con el sol, o sea, carga perfecto y es por los sismos y los terremotos y todo eso.
6: Bien, muchísimas gracias.
26: Hola, bueno, nosotros somos de la escuela 450, doctor Mario Pérez Elizalde. Hoy vamos a estar entrevistando, así que hoy estamos con...
3: El CCT Niñas de Ayohuma, el CCT
4: 6001 Margarita Corbalán.
3: CCT 6203.
5: Ok.
3: Bueno,
5: 637 Azurduy.
3: Bueno, hoy queríamos saber qué es lo que nos han preparado, qué es de qué trata este stand, qué nos quieren transmitir a nosotros.
4: Bueno, primero obviamente agradecer el espacio, por supuesto, y a la dirección de la escuela por permitirnos poder exhibir lo que nosotros queremos intentar informar a los chicos. Los CCT son centros de capacitación para el trabajo que claramente les brindan una posibilidad a los chicos en general, chicas y chicos, la posibilidad de poder adquirir un oficio, ¿sí? Hay distintas especialidades en distintos CCT, blandos y duros que se llaman, porque hay claramente es gas, electricidad, en el caso de los chicos, ¿sí? Carpintería metálica, digamos, chapería y pintura, en eso tienen buenos CCTs. Y en otros CCTs obviamente se dedican también directamente a hacer gastronomía, textil, artes, y en el caso nuestro, el cual estamos hablando, es idioma extranjero inglés, que también se suma con turismo, ¿sí? Y atención a camareros. Bueno, la idea es claramente que todos los años hacemos una oferta educativa para que se puedan inscribir chicos que necesiten tener algún curso, que lo más importante que es de todos los CCTs es que son de la Dirección General de Escuela, ¿sí? Que pertenece al gobierno de la provincia de Mendoza, y que no tienen costo, ¿sí? Solo pagan una especie de cooperadora mínima mensual, pero es por año, perdón, no mensual, por año, y prácticamente directamente tienen el curso gratuito, que es el costo, digamos, que pueden tener de micro nada más los chicos cuando van. Lo bueno es que, justamente como te dije, no gastan, y el aval de la Dirección General de Escuela y la provincia de Mendoza es totalmente a favor de los chicos, que el día de mañana pueden tener la certificación de por vida. Es decir, los va a avalar de por vida, porque nunca el instituto privado va a quebrar, que puede pasar en esto. El respaldo va a estar siempre. Y nosotros brindamos obviamente distintos tipos de niveles, nivel A1, A2, B1, B2, C1, C2, dependiendo de los niveles, y vamos continuando, por supuesto, con las distintas certificaciones a medida que los chicos van aprobando, como cualquier otra escuela pública que puede evaluar, ¿sí? Así que la formación es bastante intensa, abarcamos clases de carácter escrito, virtuales, a la hora de poder hablar, con pasantías también, por supuesto, para el día de mañana, para poder formar a los chicos en algo más práctico, la necesidad obviamente de poder vincularse con el medio ambiente y, por supuesto, con el entorno laboral, que algunos de ustedes el día de mañana, por supuesto, tienen la necesidad de hacer, y que estén más formados obviamente desde el punto de vista de inglés en lo que es un currículum vitae, por ejemplo, para insertarse. ¿Okay?
3: Esto sirve muchísimo también, o sea, no solamente este CCT, pero también cualquier CCT nos sirve mucho a los alumnos. Por ejemplo, nosotros estamos en el taller de gastronomía. Está nuestro puesto allá. Pero nos sirve mucho también para el día, para un futuro, cuando salgamos de la escuela y sigamos estudiando, podemos todavía tenemos algo para seguir también. Tenemos ya un título, por así decir.
4: Totalmente de acuerdo. Tienen un título y además de eso, las certificaciones van a marcar a cada uno de ustedes para formar, como les dije anteriormente, un currículum vitae que les pueda dar a ustedes el día de mañana incrementarse, insertarse en un campo laboral mucho más amplio, que inclusive puede servir no solamente acá en la provincia, sino a nivel nacional, y por qué no también, obviamente, si tienen la necesidad de ir al extranjero, eso también tiene un aval, porque claramente la provincia y la nación lo avala. Así que en ese sentido, obviamente, también está protegido con ese sentido. La idea es que, bueno, que los chicos tengan una formación más completa, que tengan el sentido, digamos, de formación el día de mañana, y que se puedan vincular en el mundo laboral, que cada vez se pone más complicado y necesitan más capacitación o más preparación, obviamente, para la exigencia.
3: Sí, pues también lo que pasa mucho en el día de hoy es que los alumnos después de la secundaria no quieren estudiar nada. Quieren quedarse en la casa y ya tienen el título y listo, ya está. Esto también sirve mucho para, por lo menos, que tengan algún título y puedan entrar a trabajar de algo.
4: Sí, es verdad. Yo creo que directamente también pasa por la cuestión de los chicos, que es cuestión de la edad. Nosotros también, cuando éramos jóvenes, también estábamos con otras cosas en la cabeza en ese momento. Pero después, bueno, a medida que van madurando, van viendo la necesidad de forjar su futuro y el día de mañana, ¿por qué no?, también una familia. Y esas cosas también hacen a que haya ciertas otro tipo de responsabilidades y encaminen, digamos, en algo más productivo para sus vidas. Pero yo creo que directamente hay una posibilidad. Siempre los chicos que tienden a formarse el día de mañana para formar su futuro. La profe, obviamente, nos hemos juntado en este lugar tan, tan importante, lo hacemos todos los años, este año tocó acá en esta bellísima escuela, departamentalmente hablando, tal vez más adelante lo hagamos a nivel provincial, como otros años se ha hecho, pero esto es lo que somos, digamos, para poder brindar lo mejor para esa capacitación, lo mejor de nosotros, para que cada uno tenga la formación esencial, digamos, y poder afrontar el día de mañana algo distinto y bueno, por supuesto, para sus estudiantes.
3: Bueno, muchísimas gracias, nos estamos viendo, que tenga un bonito día.
7: Gracias.
3: Hola, buenos días, nosotros somos la escuela 450, doctor Mario Pérez Elizalde. Hoy tenemos una feria de ciencias, así que vamos a estar entrevistando a personas. Hoy estamos con
8: Gómez Guadalupe.
26: Contanos, ¿qué tiene tu stand que han traído, que han preparado para hoy?
7: Nosotros preparamos todo lo que es sector maquillaje, cosmetología y el sector de peluquería. Sería un estilista.
26: Qué lindo. ¿Y vos, y para qué han traído esto acá? ¿Qué quieren transmitirnos a nosotros?
7: ¿Cómo se llama? ¿Cómo sería? Estilo, belleza y todo lo que es cuidado de la mujer.
26: Okay. Muchísimas gracias, nos vemos.
7: Ya. Muchas gracias a ustedes, chicas.
8: Buenas, buenos días. Estamos acá en la escuela Doctor Mario Pérez Elizalde. Acá vamos a entrevistar a uno de los profesores. ¿Nos puede decir cómo se llama?
9: Damián Capeloni.
8: ¿Nos puede decir de qué escuela, institución es usted?
9: El CCT de Juana Zurday de Padilla.
8: Bueno, cuéntenos más o menos de qué trata su stand, de qué está organizado, qué quieren mostrarnos.
9: Bueno, acá tenemos los cursos de soldadura básica en la mañana y en la tarde. Tenemos gastronomía, labores a mano y textil. Y también tenemos lo que es estética y artes aplicadas.
8: ¿Usted nos recomienda, aparte de hacer la escuela secundaria, algún curso de CCT si tenemos tiempo libre a la tarde?
9: Claro, está muy bueno porque tiene mucha salida laboral. Aparte, se le da título que sería un certificado que es avalado por la DGE.
8: Ok, muchísimas gracias. Divino el stand y que tenga lindo día.
9: Muchísimas gracias.
8: Buenos días, estamos en la radio Doctor Mario Pérez Elizalde. Estamos con
11: Victoria Pérez.
8: Bueno, Victoria, ¿nos puedes contar de qué trata el stand, de qué escuelas son?
11: Nosotros somos de la escuela Doctor Mario Pérez Elizalde y nuestro CCT es el 6037 Juana Azurduy de Padilla. Bueno, nosotros estamos en el CCT de gastronomía, así que nosotros hemos preparado para que vean lo que nosotros hemos trabajado y nuestro progreso a lo que llevamos este año de taller.
8: Muy bueno, che, o sea, ¿de qué les dieron a elegir en el CCT?
11: Nosotros estamos en quinto año y en quinto nos dieron entre metalúrgica y gastronomía. Yo, por ejemplo, estoy en gastronomía, así que hemos traído unas canastitas, hemos traído sanguchitos de miga, panes integrales, todo así, para compartirlo con ustedes.
8: Bueno, también estoy viendo que acá en el stand hayan hecho cuadernos, libros de lo que es el área de gastronomía. ¿Nos pueden encontrar alguna receta, algo que hayan preparado entre los chicos?
11: Bueno, mira, nosotros acá tenemos tres libros que los hemos hecho del área de lengua. Cada brigada, estos son de las brigadas de gastronomía, hemos presentado lo que hemos hecho en el año. Por ejemplo, una de las recetas sería unas canastitas de zapallo y cebolla caramelizada con queso. Que bueno, acá las tenemos presentadas en bandeja, son muy ricas. Tenemos pan de salvado, sanguchitos de miga, pan de campo tenemos. Y también tenemos unas pizzetas que también todo esto hecho por nosotros.
8: ¿Hace cuánto más o menos están asistiendo al CCT acá en la escuela?
11: Y más o menos desde mayo, marzo habremos estado asistiendo.
8: Muy bien, chicos, la verdad es que está bastante lindo. Yo también soy de parte del área de gastronomía de la escuela y la verdad es que algo bastante hermoso que nos pudo brindar la escuela y más que todo agradecerle por esta oportunidad. Así que bueno, hasta ahí.
26: Gracias, nos vemos.
7: Hola, buenos días. Nosotros somos de la escuela 450 Doctor Mario Pérez Elizalde. Hoy tenemos una feria de ciencias, así que vamos a estar entrevistando a personas. Hoy estamos con
12: Gómez Guadalupe.
26: Contanos, ¿qué tiene tu stand que han traído, que han preparado para hoy?
7: Nosotros preparamos todo lo que es sector maquillaje, cosmetología y el sector de peluquería. Sería un estilista.
26: Qué lindo. ¿Y vos, y para qué han traído esto acá? ¿Qué quieren transmitirnos a nosotros?
7: Estilo, belleza y todo lo que es cuidado de la mujer.
26: Okay. Muchísimas gracias, nos vemos.
7: Ya. Muchas gracias a ustedes, chicas.
8: Buenos días, acá estamos en la escuela Doctor Mario Pérez Elizalde de la radio. Vamos a entrevistar a
13: Octavio Alonso.
8: ¿Nos puedes contar más o menos de qué stand, de qué escuelas son?
13: Somos de la Federico García Lorca y el stand se trata de cositas dulces. En este apartado tenemos dulce de leche artesanal. Ahí es un candy bar donde hay varios productos y allá hay perfumes.
8: ¿Todo lo preparan ustedes?
13: Sí, todo lo preparamos nosotros.
8: ¿De qué área más o menos tienen su escuela para poder preparar estas cosas? ¿Son de ciencias
26: sociales, ciencias naturales.
13: De economía somos.
26: De economía, están viendo todo lo que sería para la...
13: De los planos de venta, se podría decir esas cosas.
26: Bueno, muchísimas gracias. Está muy lindo el stand y que tengan lindo día.
13: Gracias, igualmente.
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Hola, buenas tardes. Soy Mauricio Osorio, de tercera segunda de la Escuela Pablo Albarracín de Sarmiento, del Bachiller de Educación. Hoy queremos presentar a continuación los proyectos de la materia Proceso Educativo, a cargo de la mejor profesora Lorena Salina. Para ello hemos hecho una serie de entrevistas a distintas personas para ver qué opinan de la educación en las escuelas. A continuación se las presentamos. Que lo disfruten.

0: Hoy estamos con
1: Silvana, la bibliotecaria del turno tarde de la Escuela Paula.
0: ¿Todos los estudiantes tienen acceso a los libros y cómo?
1: Sí, todos tienen acceso, pueden usarlos durante el horario de la escuela, también pueden llevárselos a domicilio haciéndose socios, pero sí, todos tienen acceso al material que está en la escuela, sí.
0: Segunda pregunta, ¿ayuda a la biblioteca a quienes tienen dificultades para aprender?
1: En mi caso, bueno, cuando hay algún chico que me ha solicitado alguna, que lo ayude con alguna tarea o algo, sí, sí, pues estamos, los bibliotecarios estamos capacitados para ayudarlos.
0: ¿Qué recurso hay para los estudiantes con dificultades?
1: Material hay un montón de material. Por ejemplo, el que no tenemos acá en la biblioteca, por ejemplo, si viene un chico que es ciego, por ejemplo, no tenemos material para de braille, por ejemplo, en la biblioteca. Necesitaríamos material como para hacer una aplicación para pasar los libros nosotros, para poder dárselos a ellos para que lo escuchen, un audiolibro, digamos. Pero sí podemos conseguir material de otras bibliotecas que le faciliten al estudiante para leer.
0: Bien, y como última pregunta tenemos, ¿qué puede mejorar para que todos puedan acceder a la información?
1: Y una de las cosas es esta, por ejemplo, tener contacto con fundaciones de braille o con lugares donde nos puedan asesorar sobre el tema de sordomudos, por ejemplo, lenguaje de señas. Podríamos mejorar en eso, ¿no? En capacitarnos para ayudar a estos chicos.
0: ¿Y un mensaje que quiera dejar para la comunidad educativa?
1: Bueno, el mensaje es que vengan a la biblioteca, que es un lugar no solamente para estudiar, sino de encuentro, donde pueden venir a tocar un instrumento, a jugar al ajedrez, no solamente para estudiar, sino un lugar de hacer tareas también, de vínculo entre los docentes y el alumno.
0: Muchas gracias.
1: De nada.
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0: Buenas tardes, nosotras somos Tiziana Díaz,
1: Alan Isae,
2: Luz Marac, y hoy estamos con
3: Benjamín Flores,
4: Joaquín Sandoval.

Bueno, el proyecto que vamos a presentar hoy es sobre el derecho a la educación y, bueno, la opinión de los alumnos de la Escuela Paula.

0: La primera pregunta es que describan en una palabra la educación en la escuela.
1: Para mí la educación en la escuela es buena.
2: Y la educación en la escuela es muy buena.
3: Bueno, ¿qué es lo que más le gusta y lo que menos?
2: A mí lo que más me gusta es el recreo y lo que menos me gusta los baños.
1: A mí lo que más me gusta es gimnasia y lo que menos me gusta es hacer tareas.

0: Si tuvieran que volver a séptimo y elegir otra vez esta escuela, ¿la elegirían o no?
1: Sí, yo sí.
2: Yo también.
3: ¿Qué mejorarían de la educación en la escuela?
1: Para mí, para que la escuela sea mejor, tendrían que cambiar algunos profes.
2: No, para mí que si para que la escuela sea mejor y podamos aprender más, hay que incluir más la tecnología.
4: ¿Qué es lo que más le gusta de estar en cuarto?
2: Lo que más me gusta de cuarto es la salida que hacemos en turismo.
1: Bueno, nosotros somos del bachiller turismo, por eso salimos a la actividad y es lo que más nos gusta de la escuela.
2: Sí, hemos aprendido
1: sobre muchos atractivos turísticos de Mendoza.
0: ¿Y piensan que lo que están aprendiendo les va a servir el día de mañana para lo que quieran estudiar? ¿O si tienen pensado estudiar algo?
2: Para mí que sí nos va a servir para ir a buscar trabajo, por ejemplo.
1: Yo siento que a mí personalmente no me va a servir porque yo quiero estudiar el profesorado de educación física y para eso tendría que estar en el bachiller de educación.
2: Para mí sí me va a servir para cuando tenga que salir a buscar trabajo, el aprender otro idioma y saber cosas de turismo me puede ayudar a conseguir un trabajo.
3: Bueno, ¿ustedes piensan que el celular los ayuda o los distrae en la escuela?
2: Para mí nos ayuda porque nos facilita hacer la tarea.
1: Para mí también nos ayuda porque es como un elemento más para poder ayudar a hacer la tarea.
3: ¿Cuál es la materia que más les gusta y la que más les cuesta?
1: A mí la materia que más me gusta es educación física y la que más me cuesta es química.
2: A mí la que más me gusta es educación física y la que más me cuesta es historia.
0: Bueno, gracias chicos por sus respuestas.
2: De nada.
5: Hay un par de cosas que dijeron que parecen chistosas o graciosas, qué sé yo, pero no lo son. Esto de que ustedes prefieren los recreos, ¿sí? No, lo que pasa es que justamente en la edad de la adolescencia lo más importante son los contactos. En este año en particular, en que se han destacado tantos problemas mentales en los adolescentes y todo eso, fíjense que lo que ustedes parece gracioso decir los recreos, qué sé yo, pero están diciendo una realidad. O sea, a los seres humanos, especialmente a la gente de edad de ustedes, claro, habría que hacer una estrategia, podría ser hacer algo en los recreos con ustedes, aparte de jugar o de conectarse de otra manera, digo. O sea, no es ilógico ni chistoso, aunque parezca chistoso que lo hayan dicho, ¿no? Es una realidad. Los seres humanos necesitamos de los otros, ¿entendés? Para estar bien de la cabeza y todo. Hoy día, por ejemplo, que es el día de la prevención del suicidio, y con tantos suicidios adolescentes que hay, con tantos chicos que hay con depresión y todo eso, justamente que ustedes quieran estar con otros, justamente significa eso, que no quisieran estar deprimidos, quisieran estar en un momento de siempre estar bien con otros.
6: Capaz necesitan, digo, eso también, o sea, acompañamiento.
0: Hoy 10 de septiembre es el día de prevención contra el suicidio. ¿Ustedes qué piensan o qué medidas tomarían para prevenirlo dentro de la escuela?
2: Que en los recreos haya más tiempo para poder estar más socializando con otra gente.
1: Yo la medida que tomaría sería que podemos tener más actividades con otros cursos o torneos de fútbol o otros torneos, así podemos socializar con las otras personas de la escuela.
3: Bueno, este fue nuestro trabajo. Gracias por la participación, chicos, y bueno, eso sería todo.

Hola, somos tercero segunda. Somos tercero segunda y vamos a presentar un proyecto de proceso educativo. Voy a presentar a mis compañeros Mauricio Osorio, Emeralda Pereira y Tiago Figueroa.

0: Hoy traemos un proyecto de la profesora Lorena Salinas de la materia Procesos Educativos.
1: Vamos a entrevistar al Fito. El Fito es el profesor de la radio, sería donde podemos grabar.
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3: Hola, hola, hola. Buenas tardes para todos y vamos a empezar hablando bien. Ya ves que estoy hablando mal en el micrófono. Sí, mi nombre es Alejandro Páez, todos me conocen como Fito. Y en la escuela Paula Albarracín trabajo como ATP Multimedia. Eso quiere decir que soy el ayudante de trabajos prácticos de las materias de arte. La escuela Paula Albarracín tiene el bachiller de arte, en el cual en tercero, cuarto y quinto los alumnos tienen que usar esta sala multimedial para producción multimedial, imagen digital, sonido digital, etcétera, etcétera. Y bueno, y el encargado de esa sala soy yo.
1: Como primera pregunta tenemos, ¿qué barreras educativas existen en nuestra escuela?
3: Barreras educativas, sí. Estamos hablando de impedimentos, cosas que claro, imposibilitan que los chicos eduquen.
1: Lleguen a, sería,
3: alcanzar a, claro, sus metas educativas.
1: Sí.
3: Yo creo que bueno, la primera barrera que tienen los alumnos en cualquier escuela pública como la nuestra es el tema de afuera, ¿sí? No todos los alumnos tenemos las mismas familias, o sea que no todos los alumnos tenemos las mismas posibilidades de acceder a los mismos recursos económicos, ¿sí? Hay chicos que tienen computadora, chicos que no, chicos que tienen los padres con laburo, chicos que tienen los padres sin laburo, chicos que tienen padres juntos, separados, otros que viven con los abuelos. Entonces, para mí la primera barrera educativa pasa por lo que los forma a ustedes, o sea, lo que traen de afuera a la escuela, que es una barrera que hace que no todos tengamos las mismas posibilidad de enfrentar los desafíos educativos de la misma manera, ¿sí? No quiero decir que uno pueda aprender menos que otro, ¿sí? Porque la inteligencia es otra cosa, pero sí, como una barrera, seguramente el que tiene que cuidar a los hermanos en la mañana, darle de comer porque la madre tiene que salir a laburar, seguro que ese no va a tener tiempo de preparar la tarea en su casa, ¿sí? Como otro que sí, que la madre tiene un trabajo y que él no hace nada y que, o sea, tiene que estudiar nomás, ¿sí? O el que tiene que ir a laburar o cosas así. Por ahí pasa la definición de mi primer barrera. Y la otra barrera son las costumbres sociales que por ahí nos hacen creer cuando somos adolescentes que es más piola no estudiar, y entonces por ahí uno se cree esa, que es más piola no estudiar, y se olvida que el estudio es un esfuerzo como el de un jugador de fútbol. Si ustedes imaginan a Messi, por ejemplo, que ahora es el que ha dejado de jugar en nuestra selección, a Messi, por más que él fuera bueno, él entrenaba, ¿entendés? O sea, y se sacaba la chicha, o sea, le hacía caso a un entrenador que le sacaba la chicha. Si vos pensás que la escuela es algo que no sirve y no permitís que tus profesores te saquen la chicha porque crees que no sirve o qué sé yo, no es la segunda barrera, ¿sí? Creer que esto no tiene sentido, cuando sí lo tiene. De hecho, la mayoría de la gente que tiene un trabajo más estable o que ha podido acceder a otra cosa, nuestro nivel social, sobre todo, es porque ha podido estudiar y tener acceso a un trabajo que el estudio le permitió llegar. ¿Los compliqué con la barrera o qué?
1: No, está bien, no, está bien.
3: Tenía que decir otra cosa, no sé.
1: No. Como segunda pregunta está, ¿cómo podemos incluir a los estudiantes con discapacidad?
3: Yo hice una tesis documental cuando estudié para director de cine sobre chicos discapacitados. Y la verdad que las escuelas que están preparadas para los chicos discapacitados tenían, porque han ido cerrando ya, dado a que ahora las escuelas públicas normalmente tratan de incluirlo, han ido como quitándole profesores específicos para algunas áreas que tenían los chicos con discapacidad, ¿sí? Entonces, hoy en día, cuando hay un chico con CUT en el aula, depende mucho del asistente. Por lo general viene un asistente terapéutico a acompañarlo. Entonces, si el asistente terapéutico es bueno y cumple y puede tenerlo, Yo creo que es una forma de incluirlo, pero no deja de ser un gran desafío el tema de la inclusión de los chicos discapacitados. Y la discapacidad es muy amplia. Cuando uno habla de discapacidad, estamos hablando de millones de posibilidades. Puedes tener un pequeño TOC, podés tener una discapacidad física, podés tener una discapacidad mental leve, podés tener un autismo leve o no leve. Entonces, para mí la escuela pública ha hecho bien en incluir, ¿sí?, en abrir las puertas, pero no deja de ser un gran desafío que la educación real de esa persona sea como el de los otros chicos que están acompañándolo a su alrededor, ¿sí? Yo tengo un ejemplo, por ejemplo, en la escuela Pérez Elizalde, el primer chico que tuvimos con CUT, bueno, como les digo, tenía un pequeño, un autismo moderado, entonces su título tenía una forma especial y lo que él alcanzaba era distinto a los otros chicos. Entonces vos decís, ¿alcanzó el título secundario? Sí, pero no es igual que los otros chicos. Y lo que sí rescato de esa experiencia, que todos los compañeros se esforzaban mucho por ayudarlo a ese chico, le colaboraban con las tareas, le explicaban, o sea, me acuerdo que fue una experiencia linda en ese sentido, que no sé si a él, dentro de sus limitaciones, le permitió acceder a un título secundario así como el que, no sé, como el que sale de Letiek, ¿entendés? Para agarrar una herramienta y desarmar un auto. Pero a los otros chicos sí les generó una empatía tal que realmente ganaron en calidad de vida y de empatía, como bien digo, impresionante.

0: ¿qué podemos hacer entre todos para mejorar la educación?
1: Yo creo que el planteo de la educación, las mejoras en la educación siempre se están replanteando cómo mejorar, siempre, constantemente. Tanto las gestiones políticas, sean del partido que sea, siempre buscan mejorar porque el mundo va cambiando, así que lo que nos educamos tiene que también ir al compás del mundo. Entonces, ¿pero qué nos está pasando? Que vuelvo a lo de las posibilidades. Hay un mundo en el cual una parte de la gente puede acceder y otra parte de la gente no puede acceder. Entonces, esa diferencia por ahí es la que hace que los desafíos sean más difíciles de superar, ¿sí? Pero ¿qué podemos hacer? Yo creo que la mayoría de los docentes hoy en día, que con el sueldo que cobramos y todo, no hay un docente que no tenga vocación y que no tenga ganas de que sus alumnos sean mejores. Sería imposible, ¿entendés? Porque si te pagan mal, la pasas mal porque hay un montón de situaciones que no te ayudan a vivir, qué sé yo, sería imposible estar en el aula soportando eso porque sí. Entonces yo creo que la mayoría de los docentes de las escuelas, de la gente que gestiona los equipos directivos de las escuelas, constantemente están pensando en qué hacer mejor por ustedes, ¿sí? Para que ustedes salgan mejor. Por ahí, al no contar con herramientas tecnológicas o recursos que son económicamente imposible conseguir rápido, va más lenta la escuela que el mundo. Pero, ¿qué hay que hacer? Seguir manteniendo la convicción de que estamos haciendo algo bueno por ustedes y que, de hecho, ustedes maduran constantemente. O sea, lo que sí hay que cambiar la idea es que la escuela no es una guardería, ¿sí? Sino que es un lugar para formarse.
2: Para usted, ¿cómo afecta la pobreza a los estudiantes?
1: Y es parte de lo que dije en la primera respuesta. O sea, si vos no tenés los recursos para acceder a tener libros, y en tu casa hay una sola mesa, ¿entendés? Y viven todos en una sola pieza, ¿a dónde vas a estudiar? O sea, te manda la profe, bueno, para mañana hagan esto, sí, pero en esa mesa tu vieja hace el pan para que cocinar, o sea, o te toca cuidar a tus hermanos, ¿entendés? En la mañana mientras tu viejo labura, ¿no? Y hacer de comer, qué sé yo. O sea, la pobreza es determinante en cuanto a lo que condiciona, ¿sí?, el poder salir. De todas formas, por eso hay que tener gente inspiradora alrededor, porque si yo, por ejemplo, soy hijo de un señor que vivió muchos años de su adolescencia en las acequias, ¿entendés? Mi papá se fue de su casa por situaciones X.
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10: Muy pero muy buenas tardes a todos y todas quienes nos estén escuchando del otro lado. Estamos en un nuevo programa de La Nueva en la Radio. Estoy acá con el Gonza. ¿Cómo andas, Gonza?
11: ¿Cómo está, Maite? ¿Todo bien? Acá estamos, un día lindo. Así que bueno, ya pueden ir compartiendo las redes, por ejemplo, La Nueva en la Radio. En YouTube nos pueden encontrar con algunos recortes. También, bueno, en Facebook como Nueva Abril Mendoza y en Instagram también como Nueva Abril Mendoza. Ahí los pueden compartir. Ya está el link para que los puedan escuchar también.
10: Bien, ¿qué vamos a tener para hoy? ¿Querés contarnos, Gonza?
11: Les voy a contar, vamos a tener una editorial con Virginia, que las esas que no hay que perderse, que son las mejores, de todos los sábados. También una entrevista con Diego Alejandro Díaz Pupato, bueno, y también géneros y sexualidades con Cecilia Soria, La Panchi, nuestra compañera.
10: Así es, así que se viene un programa muy interesante y lindo para que se queden escuchando. Ahora nos vamos a un pequeño corte musical y enseguida estamos de vuelta.

0: editoriale.
1: Bueno, vamos a mandarle un saludito a Zenia, a Katia, a la Gaya, también que son parte de este equipo. Pero bueno, ahora tenemos la editorial y tenemos a nuestra compañera, que bueno, ya sabes, podés encontrar algunos recortes en la nueva radio, todo junto, en YouTube. Es más, te suscribí, así que bueno, te doy la buenas tardes. Virginia, ¿cómo estás?
2: Buenas tardes, Gonza, buenas tardes, Maite, y bueno, buenas tardes a todos y todas quienes están escuchando.
1: Bueno, de Monarcas, Bronca y Espera que se esperan a las calles, nos traes hoy día.
2: Así es, porque mientras el país se debate realmente en el día a día, un día a día que no alcanza y la bronca se acumula, tres tipos jueces de la Corte fallaron contra la ley de tierras y dejaron vigente el artículo 154 del DNU 7023 que habilita la extranjerización. Y si nos acordamos, hace muy poco, el 6 de agosto, fuimos miles y miles en todo el país que la rechazamos. Y flameamos esas banderas con la consigna que dio vuelta al mundo de las Malvinas son argentinas. Pero ahora, tres tipos, estos tipos que se creen monarcas, pasan por arriba de millones. La oposición ya convocó a una sesión en diputados para el próximo 15 de octubre para tratar este DNU, también la emergencia en discapacidad y el endeudamiento de las familias que sufrimos. Y habrá que salir de vuelta masivamente a las calles. Ese día también coincide con una marcha previamente convocada, que es la Quinta Marcha Federal Universitaria. Tenemos esa esperanza.

experiencia de convocar desde abajo a la marcha de la bronca. Y habrá que ir por más y prepararnos también para la batalla por el presupuesto, con el que se pretende recortar y pasar aún más la motosierra sobre las universidades y todo el sistema educativo. Hay análisis de los números que están dando vueltas que dicen que la proyección es que vamos a estar un 44 abajo del nivel de la inversión del 2023. Un ajuste brutal que repercutirá en salarios, materiales, viandas, edificios, etcétera, etcétera. Pero podemos enfrentarlos, ya lo sabemos, y podemos ser parte de esa pelea. Una de las cosas que estamos haciendo es organizándonos para que en Mendoza haya una nueva marcha, que ya fue muy masiva, y también sumarnos al próximo 39avo Encuentro de Mujeres, que se va a realizar el próximo fin de semana en Córdoba, y por eso muchas nos vamos a estar en la radio. Ahí vamos a marchar juntas en unidad, junto a todas las luchas que se están dando en el país. Y vamos a también marchar para derrotar ese DNU 7023, para derrotar a Milei, para derrotar su plan y a todos sus cómplices. Y vamos a marchar por un paro nacional para preparar la huelga general, nada más ni nada menos que con las mujeres al frente. Porque somos las mujeres las que nos estamos llevando la peor parte frente a la crisis. Y somos el blanco de los ataques del gobierno nacional y todos los derechistas que hay. Somos realmente las peores pagas y las que cargamos con la sobrecarga que implica la propia crisis. Lo vemos todos los días en las escuelas. Las que tenemos que decir cada 33 horas, ni una menos, una y otra vez. Porque esa misma justicia que garantiza los negocios de los grandes capitalistas es la que sostiene la impunidad para quienes nos endeudaron ilegalmente por varias generaciones y para quienes nos matan cada 33 horas. Las y los trabajadores de la educación venimos protagonizando importantes muestras de descontento y movilización en todo el país, frente a una situación salarial y educativa que se vuelve cada vez más difícil de sostener, particularmente en la provincia de Buenos Aires, gobernada por Kicillof. Son las maestras las que están llevando adelante luchas y paros. Ese gobernador que la conducción de nuestro sindicato proyecta como candidato a presidente y pone todas las instalaciones y recursos del sindicato para lanzar la campaña. Sí, mientras el sindicato no hace ninguna instancia de debate ni de organización, menos de lucha, frente a una realidad insoportable de pobreza y sobreexigencia de miles y miles de trabajadores y trabajadoras de la educación, tiene tiempo y recursos. ¿Para qué? Para hacer juntadas con funcionarios de la provincia de Buenos Aires y prepararse para las elecciones que son dentro de un año. Ellos llaman a sumar fuerzas para lo que dicen organizar la esperanza, pero lo que sostienen es la espera, la espera, la espera. Para muestra, hace unos días, el 29 de septiembre, invitaron a la ministra de Mujeres y Diversidad de la provincia de Buenos Aires, Estela Díaz se llama, quien vino a impulsar el armado de un movimiento, se llama Derecho al Futuro. Pero a días del encuentro de mujeres, ese que va a convocar a miles y miles en Córdoba, no dijeron una palabra de organizarnos para participar. No nos convocaron. No nos llamaron a participar de una multitudinaria muestra opositora que se va a dar en Córdoba. No pusieron un peso para que podamos viajar, quienes cobramos salarios de hambre, para participar de los debates, para organizarnos y para ser partícipes de la pelea por nuestros derechos como mujeres trabajadoras ahora. Esa política de la conducción de nuestro sindicato es la que nos trajo hasta acá. Esa conducción azul-naranja está tan acostumbrada a negociar pobreza con Cornejo que no le inquieta que su candidato sea cuestionado por miles y miles de docentes que le hacen paro porque tienen salarios de miseria y que les descuenta los días de huelga a aquellas que están luchando porque no llegan a fin de mes. Para ellos es muy natural que vivamos endeudadas, presionadas, cansadas y sobrecargadas. Pero nosotros y nosotras no podemos naturalizar ese estado de cosas. Y está clarísimo que no podemos esperar.
a un futuro recambio electoral dentro de un año para ver qué proponen los partidos que vienen aportando demasiadas voluntades cómplices a cada ataque de Milei. Por eso queremos dar un debate serio. Sí, nosotros y nosotras queremos derrotar a Milei, a sus cómplices y todo su plan, escrito y digitado por el Fondo Monetario Internacional. Necesitamos conquistar nuestra más absoluta independencia de todos esos sectores políticos que defienden los intereses de los empresarios, los capitalistas, que sostienen un programa económico basado en el extractivismo feroz, que no dicen una palabra sobre el RIGI, el SupraRIGI, y que favorecen el saqueo, entre otras cosas, de nuestra cordillera, que no mueven un dedo ante el avance de la pobreza generalizada, que no se inmuten ante la aprobación, por ejemplo, de la reforma laboral. Queremos ser parte de un movimiento que se proponga derrotar todo este plan. Basta de malmenorismo. Basta porque nuestras luchas y nuestros derechos son nuestros. Por eso nos queremos sumar también e invitarlos a todos. Hay un acto que se está preparando para el sábado 24 de octubre en el Club Pacífico con Miriam Breckmann. Porque esa bronca la queremos organizar y vos tenés que ser parte.

0: de vuelta con la nueva en la radio, acá saliendo desde la radio Cuyum del barrio La Gloria. Queríamos dejarles una invitación antes de pasar al próximo bloque. Este miércoles 7 de octubre a las 4 de la tarde en el Espacio Cultural Le Parc, más precisamente en el Aula 1PB, va a estar presentando su libro Andrea Robles. El libro se llama Mi padre, la revolución y la triple A, y es una crónica de una generación militante e investigación de un asesinato político que abarca desde 1956 a 1976. Así que nada, no se pierdan esta charla y vamos a estar escuchando a Andrea, que presenta su libro. Andrea está acá también, así que le dejamos un saludito. Y ahora vamos a pasar al siguiente bloque, que es de la mano de la Panchi, Cecilia Soria. Ella va a presentarnos una columna. Hola, Panchi, ¿estás ahí?
1: Hola, ¿cómo están?
0: Bien, ¿vos?
1: Muy bien, muy bien.
0: Qué bueno. Bueno, tu columna es un poco sobre el encuentro de mujeres que se viene ahora el sábado que viene en Córdoba, el fin de semana que viene, no solo el sábado, disculpen, en Córdoba, y también con algunas noticias del ámbito de género de acá de la provincia.
1: Sí, bueno, buenas tardes a quienes estén ahí en el piso junto con vos, Maite. En primer lugar, esta última semana de septiembre se terminó, digamos, o se cerró después de 10 años el ciclo que se abrió a partir de la denuncia de los sobrevivientes del abuso eclesiástico en el Instituto Próbolo. La Suprema Corte de Mendoza revocó la absolución que le habían dado en el 2023 a la monja Kumiko Kosaka, ratificó la condena a 20 años de prisión por tanto por encubrimiento como por ser partícipe en abusos, y con eso se termina, con este fallo, digamos, la justicia penal termina a lo que dio lugar, digamos, a partir de estas denuncias, donde hubo varias condenas. La primera condena fue la de uno de los administrativos, Jorge Bordón, que fue a 10 años de prisión, que era haber aceptado confesar, digamos, los abusos cometidos, fue lo que dio, digamos, por primera vez cuenta de que hubo un sistemático encubrimiento por parte de la iglesia, y hubo varias condenas: la condena al cura Horacio Corbacho a 45 años de prisión, la condena al cura Nicola Corradi, que ya falleció, a 42 años de prisión, la de la monja Kumiko Kosaka, 20 años de prisión, el jardinero Armando Gómez, 18 años de prisión, y este administrativo que nombraban a 10 años de prisión. Estas condenas son alrededor de las denuncias que se conocen en el año 2016 del Instituto Próbolo en Luján de Cuyo, donde niñas y niños, todos menores de edad, con sordera, personas hipoacúsicas, vivían dentro de ese instituto de lunes a viernes y, bueno, sufrieron muchos años de, lamentablemente, de situaciones de mucha violencia y abuso sexual. Y creo que más allá de estas condenas, digo, esto posibilitó que algo que se venía denunciando por familiares y sobrevivientes se hiciera patente, que es primero el encubrimiento, digamos, por parte de la iglesia. O sea, por ejemplo, el cura Corradi llega a Mendoza en los 90, después de haber sido denunciado en Italia en los 70 y en los 80, de ahí lo trasladan a La Plata, donde también es denunciado, y de ahí lo mandan a Argentina. A Mendoza. Y todas esas denuncias que se hicieron frente a la iglesia fueron ocultadas, fueron destruidas, e inclusive la justicia de Mendoza tuvo una primer denuncia en el año 2008, o sea, 8 años antes del 2016, que es cuando se hace público, porque se hacen todas las denuncias juntas, y fueron ocultadas. Este cajoneo también continuó, digamos, por parte de la iglesia, amparándose en leyes argentinas, leyes propias de la dictadura de Onganía, a través de las cuales la iglesia se niega, que están vigentes, a través de las cuales la iglesia se niega a entregar la información, a entregar las pruebas, a dar a conocer que ellos ya sabían esta situación. Son un acuerdo entre Argentina y el Vaticano del 66, que es a través del que se escudan, Y bueno, y otros mecanismos legales, digamos, que les permiten este ocultamiento, pero también que sostienen el financiamiento de estas instituciones. Así que bueno, ahora se da, digamos, este primer cierre. No sé si perdón, que lo digo como de corrido, pero no sé si ustedes me escuchan, si no me escuchan.
0: Sí, te estamos escuchando perfecto, Panchi, la verdad. Te iba a preguntar yo si vos pensás que ya se podría decir o hablar de un sistema de encubrimiento que maneja la iglesia y de omisión, porque lo que vos decías que el principal acusado era el cura Corradi, que ya tenía denuncias por abusos cometidos en Italia antes de ser asignado, entonces como que los encubren y los asignan a otros lugares.
1: Sí, esto es una metodología muy común. Lamentablemente lo que permitió lo que se conoce a partir de las investigaciones y de las denuncias del próbolo es que por primera vez esto quede claro, digamos, porque para la justicia argentina, digamos, esa es la importancia del caso a nivel nacional, porque es muy común el traslado a partir de denuncias de abusos sexuales a infancia, o sea, es brutal el traslado, digamos, de curas dentro de la iglesia ocultando esta información. Eso es lamentablemente algo muy común y salta a la vista en particular en el próbolo, porque la iglesia pone investigadores propios para esta situación, y estos investigadores, que eran dos, se niegan, o sea, en el 2018 cuando los citan a declarar, ellos se niegan a entregar la información y se niegan apoyándose en esta legislación vigente de la dictadura de Onganía, o sea, legislación del 66, que Onganía acuerda con el Vaticano, es la que utilizan para poder llevar adelante este encubrimiento, y ningún gobierno democrático ha dado marcha atrás con esas legislaciones.
0: Bien. Bueno, y igual es un paso importante la condena a la monja, pero sí. Porque, claro, o sea, fue un golpe muy fuerte en el 2023 cuando la absolvieron para la familia, sobre todo que igual siguieron insistiendo para que se la condenara.
1: Sí, es un paso muy importante y es producto de la organización de sobrevivientes y de las familias, porque si no hubiese sostenido, digamos, la absolución. Es a partir de la insistencia y de la exigencia a la justicia de que justamente imparta justicia que se logra la condena a la monja. Y con eso se cerraría, digamos, la etapa penal. Todavía queda toda una etapa dentro de la justicia civil donde el arzobispado tiene que resarcir también económicamente, que es lo que se exige, ¿no?, a las personas víctimas y familiares.
0: Bien, y por el rol de la iglesia también, lo que había visto es que es como que se expresaron en solidaridad con los sobrevivientes y con las víctimas, pero que los querellantes y las organizaciones igual siguen criticando que no hay una autocrítica profunda sobre el rol estructural que tiene esta institución.
1: Y tienen que abrir los archivos, digo, así como tienen que abrir los archivos, la iglesia tiene que abrir los archivos de abuso eclesiástico que son conocidos por el Vaticano. Uh-huh. O sea, toda esa es información que existe, que el Papa Francisco la conoció todos sus años de papado, que ahora está en manos del nuevo Papa que va a visitar Argentina, y lo que tienen que hacer es decir, todos los curas abusadores que han trasladado y que están ahora cumpliendo funciones en otros lugares, a partir de denuncias que se han hecho y que ellos han escondido o destruido directamente. Entonces, esto es así, o sea, el sistema de encubrimiento profundamente aceitado que tiene la iglesia no es de Mendoza, no es de Argentina, es a nivel internacional, o sea, es a nivel mundial. Entonces trasladan curas no solo de ciudades a otras, sino de países a otros para encubrir situaciones de abuso. O sea, no es que llegan inocentemente, digamos, esos curas. Corradi practicó abusos contra personas, contra niñas y niños menores de edad, hipoacúsicos desde el 74 hasta que fue apresado. O sea, esa es la situación. Entonces sí, efectivamente es así como vos decís. Y para terminar, me gustaría, porque escuchaba recién que invitaban a la presentación del libro de Andrea en la Feria del Libro, y si ustedes van a la Feria del Libro van a encontrar en Ediciones Culturales de Mendoza una crónica periodística que está muy buena, que es de Ignacio de la Rosa, que es periodista del diario Los Andes, y que él tiene una gran cobertura de lo que ha sucedido el próbolo desde sus inicios hasta ahora, y esto lo escribió en un libro, toda su cobertura periodística, que se llama Próbolo, el Instituto del Terror, y está disponible en la Feria del Libro y a un precio bastante accesible, así que bueno, les dejo la recomendación.
0: Bien, muchas gracias, Panchi, por la recomendación y por la columna. Queríamos saber, bueno, cómo viene la organización para el encuentro, qué expectativas hay, cómo ves que va a estar el encuentro.
1: Bueno, sí, la verdad es que estamos muy entusiasmadas, particularmente las compañeras de Pan y Rosa, por el encuentro de este año al que vamos a ir a Córdoba. Este encuentro es el número 39. Por lo que más o menos se viene charlando entre organizaciones, lo que se espera es que sea el encuentro más masivo después de la pandemia, y que aparte llega en un momento donde hay mucha bronca social muy grande por abajo, contra el gobierno de Milei, y las mujeres y la diversidad son uno de los sectores más claramente opositores a Milei, pero también que más claramente se han movilizado y han salido a las calles durante estos últimos años. Pero también este encuentro se da en el marco de una profunda crisis del peronismo que muchas veces ha estado al frente mayoritario, ¿no? Mayoritariamente al frente de las organizaciones, de los sindicatos, los movimientos sociales, de los centros de estudiantes, y que llega también muy muy cuestionado a este encuentro. Nosotras, en particular desde Mendoza, vamos con una delegación que tiene una participación muy grande de jóvenes, tanto secundarias como universitarias, que vienen también haciendo alrededor de la defensa de la educación pública, pero también alrededor de la defensa del agua, del derecho a la protesta y contra la política más reaccionaria y machista del gobierno de Milei, vienen haciendo una experiencia protagónica en los últimos años. Así que a ellas se suman también compañeras de los comités por un nuevo partido de la clase trabajadora que estamos impulsando junto a Miriam Bregman, que aparte es la primera vez que van a hacer esta experiencia, así que bueno, vamos con esa alegría, digamos, y con esa delegación viajamos al encuentro en Córdoba este año, que va a estar cruzado por muchos debates, pero también por el debate de, bueno, cómo hacemos para enfrentar al gobierno de Milei, no solo la crítica al gobierno nacional y también a las responsabilidades provinciales, digamos, de los gobiernos provinciales cómplices y de la complicidad del peronismo, sino también cómo hacemos para que este encuentro pueda servir para profundizar un plan de lucha, para crear un plan de lucha, para llevarlo de nuevo a todas nuestras provincias.
0: Buenísimo. Bueno, entonces las expectativas son altas.
1: las expectativas sí son altas.
0: Y me acordaba hace poco que del Encuentro Nacional de Mujeres fue que salió el reclamo por el aborto legal, seguro y gratuito. De ahí se organizó. O sea que también está la expectativa de eso, de qué puede salir del encuentro como organización para pelear durante todo lo que queda por delante.
1: Bueno, sí, la campaña nacional por el derecho al aborto que nace en el encuentro del año 2003 en Rosario, efectivamente es así, digo, es una experiencia inédita que tantas mujeres se junten y diversidad también se junten a debatir en una provincia una vez al año. Eso no pasa en otros lugares del mundo. Nosotras lo que vamos a ir a proponer es que a partir del encuentro organicemos la movilización que se está preparando para el 15 de octubre contra el fallo de la Corte por extranjerización de las tierras y también contra el DNU 7030, y también que se prepare desde ahí la movilización del 25 de noviembre y particularmente la de la Marcha del Orgullo en Buenos Aires, que bueno, que intenta ser prohibida por el gobierno de Jorge Macri. Uh-huh. pero nosotras también estamos llevando adelante una discusión de fondo con las conducciones sindicales y con los sectores del peronismo que nombraba recién, que conducen centros de estudiantes, movimientos sociales, etcétera, porque estamos peleando por una huelga general para derrotar al gobierno de Milei. Y esto es lo que queremos llevar también a debate, como pan y rosas a los encuentros. Y no solo a debate, sino que es necesario que el encuentro sea un lugar donde democráticamente quienes participamos podamos decidir cómo llevar adelante estas peleas para poder sumar fuerza concreta. Esta era una de las grandes discusiones alrededor de lo del aborto, que se expresara que el encuentro estaba mayoritariamente, por ejemplo, a favor del derecho a la interrupción voluntaria del embarazo y que eso se pudiera transformar y mostrar las fuerzas reales y que un consenso burocrático no impidiera que se demostrara la real fuerza. Entonces, bueno, vamos a dar esa pelea por la forma democrática de organización del encuentro, por el calendario de lo que se viene, pero en el camino también de preparar una huelga general para derrotar al gobierno.
0: Bien, excelente. Entonces, un espacio para que muchos jóvenes expresen la bronca también. Te iba a preguntar esto algo más que se me ocurrió a mí, pero si hay lugares todavía, por si hay gente de acá de Mendoza que quiera ir, quizás puede escribir a Pan y Rosas.
1: Sí, nos quedan todavía algunos lugares para viajar, nos pueden escribir en nuestras redes, Pan y Rosas Mendoza. Uh-huh. Nos van a encontrar en Instagram y en Facebook, nos pueden escribir ahí y también en las redes van a encontrar un teléfono que para poder contactarnos. Y seguramente hay muchas compañeras y compañeros que estén escuchando la radio que no necesariamente viajan con la delegación de Pan y Rosas, pero que van a participar del encuentro. Y queremos invitarles especialmente a un acto que vamos a hacer en la Plaza San Martín el sábado a las 7:30 p.m, la Plaza San Martín de Córdoba, en el marco del encuentro. Vamos a hacer un acto junto con Miriam Breckman y con nuestra compañera Laura Vilche. Así que sepan que también pueden encontrarnos ese sábado a las 7:30 p.m. en la Plaza San Martín de Córdoba en este acto junto con Miriam, por si quieren sumarse.
0: Zarpado, buenísimo. Bueno, y lo último que quería yo invitar es a la fiesta que hacen hoy para juntar plata para viajar, que es lo pueden buscar mejor en Izquierda del Frente Uncuyo, pero bueno, hoy está la fiesta de Baile de los Pobres, edición Pan y Rochas. Hoy a la noche, obviamente, así que bueno, nada, para ir a bailar, a tomar algo y de paso colaborar para viajar al encuentro.
1: Sí, y que es muy importante la colaboración, sobre todo para las más jóvenes, porque bueno, todos sabemos que la crisis económica es importante y que sobre todo las compañeras más jóvenes que por ahí tienen o trabajos más precarios o no tienen trabajo, es a quienes más les cuesta poder viajar en este caso. Entonces bueno, hacen esa fiesta para poder recaudar fondos y que nadie se quede sin ir, y tanto en las redes de la Izquierda al Frente Uncudo como en las de Pan y Rosas van a encontrar la información para poder participar.
0: Buenísimo, entrada barata, precio popular. Bueno, Panchi, muchas gracias por estar hoy en la radio con nosotros, por esta columna que siempre nos encanta. Y bueno, nos vemos de viaje en el encuentro. Seguro vamos a estar cubriendo desde allá también lo que va pasando. Así que, bueno, nos vuelven a escuchar allá.
1: Bueno, muchas gracias a ustedes. Les mando un abrazo a todos quienes están ahí.
0: Muchas gracias. Bueno, nos vamos a un corte y enseguida estamos de nuevo.

0: Bueno, ahí volvimos después de un temón. Vamos con el siguiente bloque. Vamos a estar hablando, vamos a estar escuchando la entrevista que hizo el Jupa a Diego Alejandro Díaz Pupato. Él es profesor en educación primaria en la Uncuyo y es licenciado en gestión institucional y curricular. Es magíster en procesos educativos mediados por tecnología en la UNC y tiene un doctorado en educación en la diversidad en la Uncuyo. Profesor adjunto efectivo en didáctica y currículum y las prácticas de la enseñanza en la educación social en la Facultad de Educación de la Uncuyo, e investigador categorizado, director de investigación de estudios curriculares, codirector del Departamento de Didáctica y miembro del Consejo de Posgrado y de la Red de Investigación en Educación Social. Bueno, ¿de qué vamos a estar charlando? Vamos a estar charlando sobre los resultados de las pruebas PISA desde una perspectiva crítica. Viendo de eso, desde un lugar crítico, de qué se tratan estas evaluaciones. Así que los dejamos con la entrevista.
1: Queríamos preguntarte quién evalúa y para qué y para quién, ¿no? ¿Y qué correspondencia real existe entre lo que mide las PISA y los diseños curriculares provinciales y nacionales también, ¿no? Y también, para sumar un poco más, ¿qué pedagogía promueve implícitamente este tipo de evaluaciones estandarizadas que pretenden medir lo que los estudiantes aprenden?
2: El proceso de evaluación debería tender a la mejora de los procesos de enseñanza. Es un principio pedagógico muy reconocido y un principio pedagógico básico, ¿no? Cuando estos procesos de evaluación son tan distantes a las prácticas propias de la enseñanza, uno empieza a dudar del valor que tienen en relación con la mejora. En este caso, se tratan de evaluaciones estandarizadas para muchos países que deberían tener un denominador común. Si uno empieza a mirar los países que estén involucrados, le cuesta entender cuál sería el denominador común, cuáles serían las prácticas evaluativas o las prácticas de la enseñanza comunes que se puedan evaluar para mejorar. Y también por las instituciones que están detrás, instituciones u organismos que están detrás de todos estos procesos de evaluación, ¿no? La Organización para el Comercio y el Desarrollo Económico Mundial tiene su propia agenda en relación con la educación y con la educación de los países que no están en la centralidad económica del mundo. Entonces, bueno, habría que ver con qué sentido están evaluando, para qué están evaluando, qué se busca detrás de esta evaluación y qué utilidad tendría para nosotros estos procesos de evaluación en relación con la mejora. ¿Acaso nosotros no podemos establecer procesos de evaluación en las instituciones que los tomen directamente los mismos docentes, las mismas docentes que están involucradas en los procesos de enseñanza, y ver a partir de ello qué hay que mejorar? Y ver en función de lo que establecemos como conocimiento común necesario para nuestras comunidades, para nuestro pueblo, para nuestra nación. Porque siempre que uno evalúa, evalúa teniendo en cuenta algún parámetro de lo que se espera, ¿no? Y bueno, ¿qué se espera en estas evaluaciones? ¿Cuál es el parámetro? Nosotros tenemos parámetros curriculares y decimos, bueno, aquí queremos en Argentina y después en Mendoza como jurisdicción, queremos que las y los estudiantes aprendan una serie de contenidos y desarrollen una serie de capacidades y habilidades. Bueno, nosotros en función de eso podemos establecer procesos de evaluación que tiendan a la mejora. No necesariamente hace falta que intervengan estos organismos. Estos procesos de comparación a nivel global son muy discutibles porque ponen a la evaluación en el lugar de la medición y de la medición como algo objetivo. Y eso es improbable, eso es imposible. Sabemos que siempre la evaluación supone e involucra un gran componente de subjetividad, de arbitrariedad, y cuanto, insisto, cuanto más distantes sean los procesos de evaluación de los procesos de enseñanza, todas estas variables se desajustan en forma más grande.
1: Buenísimo, Diego. Queremos también preguntarte a quién le sirve instalar que la escuela argentina fracasa según un ranking que elabora, bueno, un organismo internacional, y qué consecuencias tiene este ranking posteriormente.
2: Es una preocupación que detrás de estas evaluaciones se generan estigmas en relación con el fracaso del sistema educativo, el fracaso de la labor docente, el fracaso de las y los estudiantes, de ciertos sectores sociales. Es cuando la evaluación tiene estos sentidos, busca señalar el fracaso y magnificarlo, y no, como decía recién, tender a procesos de mejora en las prácticas de la enseñanza, uno empieza a preguntarse qué intenciones hay detrás. Uno intenta analizar cuáles son los procesos que se buscan con esto de instalar un fracaso, y a lo mejor empieza a asociarlos con la idea de decir, bueno, si esto está fracasando, hay que cambiarlo, y si hay que cambiarlo, hay que cambiarlo hacia dónde. Y entonces se instala la necesidad de un cambio, pero ese cambio no siempre tiende a fortalecer lo que la bibliografía internacional puede estar diciendo de lo que habría que hacer, que a lo mejor es invertir más en educación, generar mayores procesos de autonomía docente, fortalecer los procesos de vinculación de los docentes con las comunidades, sino que tienden a la estandarización, a la importación de modelos que en otras latitudes han funcionado, pero que no necesariamente aquí tienen que funcionar, a quitar autonomía a los docentes para decir cuáles son las metodologías que realmente van a resolver los problemas, ni hablar de procesos que tengan que ver con la privatización, porque detrás de algunos señalamientos, estas evaluaciones suelen ajustarse más a las características de ciertos sectores sociales, y por tanto, esos sectores sociales, no por los procesos formativos que estén involucrados, sino por la proximidad del examen con esos sectores sociales, los resultados suelen dar mejor para ciertas clases sociales. Pero no, insisto, no porque los procesos formativos sean mejores en esas clases sociales, sino porque las evaluaciones dialogan mejor con esos sectores sociales o con las narrativas de esos sectores sociales. Entonces, en ese contexto, señalar el fracaso, señalar, estigmatizar, tiene algunas intenciones que buscan desestabilizar, buscan criticar, pero no se sabe siempre bien hacia dónde, o se supone hacia dónde, que es un hacia dónde que a muchos no nos gusta, que a muchos nos preocupa, y que entendemos que por ahí no pasa la solución, sino que pasa cierto ahorro en relación con el sistema educativo y cierta regulación sobre las prácticas de las y los docentes.
1: Para terminar, queríamos preguntarte qué relación hay entre la evaluación y el disciplinamiento. ¿Estas evaluaciones terminan limitando la autonomía docente y prescribiendo la práctica en las aulas?
2: Claramente, los procesos de evaluación centrados en la crítica tienden a disciplinar, a cercenar la autonomía profesional docente, a desvalorizar las prácticas que se deciden en las propias comunidades educativas y los acuerdos que las instituciones escolares pueden establecer con esas propias prácticas. Tienden a estandarizar ciertos saberes, ya pensando en un consorcio internacional, ciertos saberes como válido, más allá de qué resulta provechoso y útil a las comunidades. Entonces, hay detrás de todo este proceso de evaluación para la descalificación un mecanismo
3: que está buscando instalar otras prácticas, otras políticas educativas. Y si las decisiones se toman en países centrales y desde organizaciones que explícitamente elaboran documentos diciendo qué debemos hacer, países como el argentino o como otros países latinoamericanos, uno piensa decir, ¿detrás de qué estamos? ¿A quién le estamos siendo serviles con estos procesos? Y estamos creyendo, porque se instala esta narrativa, hay todo un movimiento de tomar decisiones educativas basadas en evidencia, se instala esta narrativa de que el dato que se obtiene es una medición de los aprendizajes de los estudiantes. Y pongo el acento en esto, se está midiendo lo que las y los estudiantes aprenden. Y esto sabemos que no es posible, sabemos que siempre va a tener un alto grado de subjetividad, sabemos que más allá de las intencionalidades políticas que he estado mencionando, sabemos en términos didácticos y en términos educativos que cualquier proceso de evaluación tiene un alto grado, un componente de subjetividad y de interpretación y de valoración que este tipo de evaluación pasa por alto. Entonces, también hay que por ahí pensar, y sería interesante quizás desmontar estas lógicas que sienten que los resultados están hablando de lo que las y los estudiantes verdaderamente saben, y no de una intención de medición que encubre una valoración sobre ciertos aprendizajes y desconoce muchos otros, desconoce los procesos, desconoce las acciones de enseñanza que se llevan a cabo, y lo hace con una intención que no siempre nos resulta clara, pero muchas veces nos resulta sospechosa. Bueno, espero que sirva. En realidad son solo algunas preguntas y algunas hipótesis en relación a estos procesos, como para seguir pensando esto de la evaluación, que es una temática muy muy compleja, que cobra densidad pública cuando aparecen estos resultados, pero que lejos de buscar la mejora de los procesos educativos tiende a descalificar un sistema que sigue trabajando por la educación de las y los estudiantes de la provincia, del país, y lo hace a costo de las y los docentes, no con todo el apoyo que deberían recibir de los estados provinciales y nacionales.
0: Bueno, ahí estábamos escuchando, muy interesante, la entrevista a Diego Alejandro Díaz Pupato, que ya estuvimos contando un poco a qué se dedica él. La verdad que hizo una crítica a lo que se conoce como las evaluaciones PISA, a lo que después generan esos resultados que dan las evaluaciones. Me pareció bueno esto de criticar no solamente cómo son esas evaluaciones, que están totalmente descontextualizadas, que no están pensadas para con una metodología de cómo ha venido trabajando el docente, sino que son estandarizadas. Bueno, él fue ahí contando varias de las críticas pedagógicas y también después la utilización política que se hace de los resultados, donde bueno, casi siempre se hace un reduccionismo de la realidad educativa y bueno, se utiliza para llevar políticas como las, adelante como las que venimos viendo. Así que nada, muy interesante la verdad este análisis que hace él.
4: Sí, también cuando hay un recorte presupuestario a nivel nacional e internacional, por ejemplo, bueno, vemos los estudiantes chilenos que salen en contra del presupuesto 2027, como también en Francia, que salen los estudiantes porque, bueno, ven un recorte en la educación. Bueno, acá en la Argentina pasa lo mismo, todavía hay un presupuesto universitario que el gobierno de Milei lo tiene trabado, que no lo quiere discutir, que no quiere financiar realmente, así que bueno, vemos esas consecuencias. Y bueno, después obviamente también la realidad de las familias que están sumamente hundidas en la pobreza, que ya no llegan a fin de mes, y bueno, esto también repercute en los estudiantes, los vemos en todos lados, así que bueno, eso.
0: Sí, totalmente. Bueno, yo les voy a dejar un avisito más de vuelta. De vuelta los invito esta noche. Si tienen ganas de salir a bailar, a tomar algo, pueden, y de paso colaborar para que compañeros viajen al encuentro de mujeres en Córdoba.
4: Que se copen.
0: Claro, que se copen. A ver si se copan. A ver si se animan a ir a la fiesta que se va a estar haciendo hoy. Es en el centro, es cerca de la calle San Martín, ahí de la Alameda. Ajá. Cerquita, la dirección se las van a dar por privado. Y bueno, es una fiesta donde va a estar el DJ DMT. Es barata, la anticipada sale 5.000 o 2 por 8.000. La verdad que es bastante económico y es una fiesta bastante linda. Así que ahí pueden participar.
4: Bueno, ahí agradecerle por la entrevista al Jupa, que acá está, sí, presente y siempre los hace el aguante. Bueno, también al Michael, que nos estuvo acompañando, de nuestro productor acá. Así que uh-huh. Todo, también le mandamos un abrazo a Zenia, a Katia nuevamente, a Panchi, que siempre colaboran, a Virginia.
0: A la Norita, que nos está escuchando.
4: A la Nora, que lo está escuchando, a la Gaya también.
0: Sí, recordamos que va a estar Andrea Robles presentando su libro en la Feria del Libro. Ajá. El miércoles, un libro muy interesante, la verdad que tengo mansas ganas de ir.
4: El martes le vamos a estar haciendo una entrevista acá también, entre Mati y Mati, así que bueno, también ahí para que nos escuchen.
0: Buenísimo, bueno, ya pasamos todos los chivos y nos vamos despidiendo. Nos vuelven a escuchar este mismo programa el martes a las 7 de la tarde, también por la Radio Cuyum. Y si no, el sábado a las 2:30, el sábado que viene, estaremos saliendo con un nuevo programa. Me encantó el programa de hoy, tuvimos de todo.
4: De todo.
0: De pizza, encuentro de mujeres, la editorial que estuvo muy buena. Así que nada, los dejamos con un poco de música y nos estamos viendo. Chao, Gonzalo.

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1: ¿Qué son las redes sociales? ¿Cuántas y cuáles de ellas usas a diario? ¿Conoces personalmente a todos tus seguidores? ¿Las redes sociales te han generado algún problema? ¿Te benefician en algún punto? Estas y muchas otras preguntas forman parte de la encuesta realizada por las y los estudiantes de tercero o tercera de la materia Comunicación, Cultura y Sociedad de la Escuela Profesores Mendocinos a cargo de la profe Mariela Joffre para Radio Comunitaria Cuyum.
2: Estamos con Santiago de cuarto primera de la Escuela Profesores Mendocinos y para la Radio Cuyum informaremos sobre el uso de las redes sociales. ¿Qué redes sociales usas?
3: Por lo general uso Facebook, Instagram y TikTok.
2: ¿Qué redes usas más?
3: TikTok e Instagram.
2: ¿Cuánto tiempo le dedicas a las redes sociales?
3: Por lo general al día 2 horas.
2: ¿Para qué usas principalmente las redes sociales?
3: Para entretenimiento.
2: ¿Publicas fotos o videos tuyos?
3: No, solo uso para ver videos. No soy muy fan de publicar fotos.
2: ¿Preferís hablar por redes sociales o personalmente?
3: Y prefiero hablar en persona en vez de en redes.
4: Soy Joaquín de la Escuela Profesora Mendocino para Radio Comunitaria Cuyum.
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